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Eso se llama The Heat Is On. El calor está encendido. Bueno, yo no sé si hoy irá a hacer mucho calor. Amaneció como nubladito, más bien. Pero por acá sí ya comenzó a calentar la cosa. Buenos días con buena música. Hoy lunes 3 de agosto. Feliz inicio de semana. ¿Cómo están? ¿Cómo se sienten hoy? Espero que se sientan pura vida. Mi nombre es Jonathan López. Un placer saludarles acá desde la cabina de Onda Brava Radio, Sonido Retro de Costa Rica. Fin de semana de caminatas para muchos. Y estuvo también bien movido allá en Tilarán, allá en Mirador Ochentas. Estuvimos por ahí compartiendo una noche lindísima con la gente de Tilarán. Muy contento, muy agradecido con la vida de haber vivido esa experiencia tan bonita con tanta gente, tantuanis. Ambiente como era antes. Totalmente sano, gente muy bonita. Se pasó lindísimo. Yo sé que muchos deben estar adoloridos ahorita por la bailada que se pegaron, pero bueno. No es mal que dure más de 3 días.

6053-1041 es nuestro WhatsApp para que me reporte la sintonía y deje de ser Gasparín. Ahí conocí varios Gasparines. El sábado, sí. Qué bonito conocer los Gasparines en persona, todavía más tuanis. Así que les invito a dejar de ser Gasparines. Y se reporten hoy aquí al 6053-1041. Saludos a mi amigo Alfred. Siempre en sintonía. Saludos, mi amigo Alfred. Estaba perdido usted, ¿ah? ¿Eh? Ah, es que estaba de vacaciones. Bueno, no, pura vida. Saludos allá hasta el Hospital Nacional de Niños. Saludos a mi amigo Stanley ahí haciéndose el cafecito. Y a don Roberto Castro. ¿Cómo está? Buenos días, Roberto. Pura vida.

0: Ahí está la gente de Baltimora. Esto se llama Tarzan Boy. ¿Cómo estará la cosa por allá, por Cóbano, por Paquera? Adelante, Liner.
1: Muy buenos días. Aquí estamos desde Paquera, Cóbano, laborando, gracias a Dios. Actitud positiva hoy lunes. Excelente música. Ahí vi los estados de esa fiesta que tuvieron por allá. Se veía muy, muy excelente ese ambiente.
0: No, hombre, mira qué bueno que estuvo, Liner. Buenísimo estuvo, pero buenísimo, increíble.

0: Ellos son los Fine Young Cannibals. Ellas me vuelve loco. She drive me crazy. Muy tóxica, seguro, ¿eh? No, no creo. Muy guapa, seguro. Saludos a todos ustedes que se vienen conectando. Mi amigo JJ, qué manera, JJ. Allá se llegaron, allá. A Tilarán desde Fortuna de San Carlos. ¿Cómo está, JJ? Buenos días.
1: Hola, hola, Jonathan. Saludos. Acá JJ desde la Fortuna de San Carlos reportando full sintonía. Bendiciones y feliz inicio de semana para todos. Sí, la pasamos muy bonito. Un ambiente precioso. Y lo importante es que hicimos muchos amigos.
0: Eso, cierto.
1: Y también a muchos, como lo dice usted, más que amigos, somos una gran familia.
0: Exacto.
1: Esperamos vernos en la próxima.
0: Pura vida, JJ, oiga, viera qué familia más bailarina. Todos bailando un montón. Buena nota que llegaron, ¿eh? La pasamos lindísimo. Un abrazo y saludos a tu bella familia. Jimmy Madrigal, ¿cómo estás, Jimito? Saludos, mi amigo Jimmy. Don César Segura, ¿cómo estás, César? Oiga, César, nubladito por allá. Allá anda caminando ahí el hombre, haciendo su caminata matutina. Saludos, Calito Méndez. Oiga, Calitos, viera la fiesta que tuvimos en Tilarán, Calito. Tenía que haberse venido en moto usted con Sonia. Viera qué buen ray, sí, bárbaro, buenísimo. Qué buena nota. Calito Vega, ¿cómo está? Buenos días. Camino al sector conocido como el Hotel en Cañas. No es que va a ir a dormir, va a ir a bretear, ¿ah? ¿Eh?

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0: Earth Move, es Martica, en el sonido retro de Costa Rica. Don Michael Vega, ¿cómo está, mi hermano? ¿Cómo se siente? Le copio.
1: Buen día, Jonathan. Y para toda la audiencia de Onda Brava. La fiesta retro en Bar El Mirador, los 80s, en el Aguacate. Mató un éxito.
0: Qué buenazo, ah.
1: No, hasta que me hizo todavía aquí en mi casa de recordarme de ese evento muy, muy bueno, madre, muy bueno. Aquí ando un poco afónico.
0: Sí.
1: Todavía. Adolorido en mis piernas. Tenía quién sabe ni cuánto de no pegar brincos, madre. Madre, yo espero que vuelvan de nuevo. Creo que sí. Ayer estuve hablando con el dueño del local y sí, creo que para septiembre los vamos a volver a tener por acá.
0: ¡Qué buenazo!
1: Que pasen un bonito día. ¡Ay, salud para todos ahí, los seguidores de Onda Brava que estuvieron ahí! Toda esa gente muy linda, gente humilde. ¡Saludos!
0: ¡Pura vida, mi hermanazo! ¡Somos de los mismos, Michael! O sea, gracias por todas sus hospitalidades, a vos, a Jimena, a toda la gente linda allá en el Aguacate, donde nos trataron, pero las mil maravillas. Oiga, el que no fue salado, se lo perdió, ¿verdad? Saludos, Luisfer, ¿cómo está? Buenos días.
2: Buenos días, John. Un Gasparín más reportándose acá en Santa Cruz. Todo bien, siempre escuchando la buena música de Onda Brava.
0: Eso.
2: Saludos y bendiciones ahí para todos los Gasparines.
0: Eso, mi hermanazo, pura vida.

¿Y usted por qué no se ha reportado? ¿Qué es que no le gusta la música? Mejor le bajo el volumen entonces. Si no se reportan, bajo el volumen. 6053-1041, dígame, aquí estoy presente. Estamos pasando lista. Gasparines y no Gasparines, que se manifiesten. Skin Wild. Qué temazo este. ...100% sonido ochentero... versiones extended originales, parte de lo que me he dedicado a rescatar, a conseguir, para ponerles a ustedes esas versiones todos los días en las mañanitas, aquí tempranito al brete, para que se vayan inyectados, inyectadas, ¿ah?

0: ¡Qué buena pieza! ¡Qué buena pieza! Salote grande, muy especial para Wendy Fernández, ahí que está recuperándose de parte de su amigo Carlitos Mora, el Correcaminos Mora. Le mandamos toda la buena vibra, Wendy. Ojalá el pronto estés al 100%. Saludos a un montón de gente ahí reportándose. Mi amigo Manfred, ¿cómo está Manfred? José Luis Castro, saludos, pura vida. Saludote grande, saludos a mi amigo Johnny. Saludote, Johnny. Dice, felicidades por esa fiesta retro, muy bueno, las mejores vibras. Bueno, Johnny, usted hubiera estado ahí. Una cosa es decir y otra cosa es estar, ¿verdad? Sino que lo digan los verdaderos protagonistas, ¿cierto o no, Guti?
1: Saludos, saludos, John, buenos días. Guti, Guti, acá reportando sintonía. Ya vamos en carretera. Ya vamos sabiéndole. ¿Qué trabajar? ¿Qué hacerle?
0: Eso. ¿Cómo la pasó, Guti? ¿Cómo la pasó? No me contó, no me contó. Saludos, mi amigo Chico Pérez. Pura vida, saludos al famoso Tatú allá en Nicoya. Alan, ¿cómo está? Buenos días. Saludos, Steven, allá en Santana. Ahí tengo a mi amigo Ronnie. Mira, Ronnie, su familia, Anita y todo el mundo la pasaron buenísimo. Y le mandamos saludos para ellos ahí que están ahí alistándose para salir a trabajar. Saludos ahí para mi amigo Ronald y el chamo ahí. Que van camino a Fortuna.

0: Qué buena pieza, en serio. 6053-1041, mi amigo David. ¿Qué me dice, David? ¿Cómo amaneció? Este se pegó una bailada. Saludos, dice 100% conectado y la pasamos genial ahí en la retro de Tilarán. Así que ahí anda puro marihuanol ahí. Para los dolores. Saludos para vos y para Patricia. Buena vibra desde Aguasarca de San Carlos se llegaron por ahí. Saludos a Ezequiel, pura vida Ezequiel. Dice saludos para Oscar Mora en el taller de pintura OSPAC. Desde La Tigra, conectados allá. Saludote grande. Buena vibra, muchachones. Oscar Mora Zetamix. Ahí en taller de pintura OSPAC. Full sintonía. Saludos a mi amigo Colocho. ¿Qué me dice Colocho? Ah. Tenía que haberse llegado usted, Colocho. Viera qué bueno es tú. Pura vida, Colochito. Vamos a una pausa y ya venimos con más buena música para esta mañana que comienza.
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0: Oiga, vieras cómo se alborotó la cosa cuando soltamos esa pieza el sábado. Ay, hijo de mi alma. Era que tuanis. Bueno, fue un alboroto, bueno, algo increíble, ¿eh? Guti, ¿cierto o no, Guti?
1: John, definitivamente un éxito. Súper genial, qué bien, qué bien, qué bien la pasamos. Nos divertimos, fuimos a recargar baterías con mi esposa, la pasó genial. Nos distrajimos, cambiamos el ambiente, fue otra cosa.
0: Qué bueno.
1: Definitivamente, genial, no hay palabras.
0: Qué bueno, Guti, esa es la idea. Yo creo que uno hubo un momento en que yo me sentía como que era un sueño, era tanta gente feliz. Para mí eso es lo más importante en la vida. Yo creo ver a la gente feliz se ha convertido en mi misión, unir a las personas y que la gente esté feliz. A fin de cuentas, uno de esta vida no se lleva nada, pero toda la felicidad que pueda uno crear a su alrededor es algo maravilloso, de verdad que sí. Y al fin de cuentas, todos queremos ser felices. No existe mayor riqueza en la vida que ser feliz, ¿verdad? Saludos, don Ever Flores, buenos días.
2: Los verdaderos protagonistas, ¿cierto o no?
3: Buenos días, mi hermano Jonathan.
4: Buenos días.
3: Un abrazo a la distancia, acá desde Miramar.
4: Ya, carretera.
3: Acá, pegadísimo con la radio, como siempre.
0: Eso, qué manera.
3: Deseándote a vos y a todos los oyentes un hermoso y bendecido día.
0: No, hombre, igualmente.
3: Un abrazo.
0: Pura vida, don Ever, saludos, saludos. Saludos a mi amigo el Fox, que me dice Fox, buenos días.
5: Buenos días, John, aquí el Fox en sintonía. Puedes complacer con algo de Roxette. O si no, life is life.
0: Life is life.
5: Todo tranquilo.
0: Todo excelente.
5: Oye, la gente mozote este día al baile.
0: No, no.
5: Al baile retro.
0: No, no. No llegó gente mozote.
5: La gente mozote la hueá, con.
0: Sí.
5: Salud, hermano, abrazos.
0: Pura vida, mi amigo Fox. Sí, la gente mozote genera un ambiente como así, como raro, ¿verdad? No, cuando llega gente humilde, gente que se quiere divertir, todos somos de los mismos, la pasa uno genial, ¿verdad? No, no, solo gente linda llegó por ahí. Vamos a complacerte, Fox. Usted es calidad, usted no es mozote, Fox, es buena nota. Un abrazo, mi hermano.

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0: Se llama Happy, feliz. Y ahora lo decía yo, pues la felicidad yo creo que es la máxima riqueza de una persona, ¿verdad? Y, ¿cierto o no? Mi amigo Luis Diego Dígeres, programador neurolingüístico, psicólogo, un amigo que te pueda ayudar a entender esas cosas raras que te pasan, ¿verdad? ¿Cómo está, Diego? Buenos días.
1: Buen día, John. Bueno, creo que la felicidad es lo máximo, ¿verdad? Es el estado puro, ¿verdad? La esencia pura.
0: La esencia pura de estar feliz, sí. Pero es una... cuando uno está feliz... pero feliz, feliz, y no solo euforia, porque a veces hay gente que está eufórica, sí. Está feliz, pero es como un espejismo, ¿no?
1: Sí, sí, sí.
0: Pero
1: sí.
0: La felicidad es esa plenitud en todo, que se siente tranquilo, que se siente agradecido, es una paz, es una mezcla de un montón de cosas, porque felicidad eufórica, pues sí, se puede dar en un momento X, ¿verdad? Por X o Y cosa, pero tiene que ver, la felicidad tiene que ver más con endorfinas. Ajá. Que con las, ¿cuáles son las otras?
1: Con la serotonina.
0: Serotonina, sí. Sí, exactamente. Serotonina es adictiva, es sí. Esa felicidad que la querés instantánea, ¿verdad?
1: Exacto, exacto.
0: Esa euforia, pero la felicidad realmente buena es esa que...
1: es una constancia.
0: Que se mantiene.
1: Exacto, ¿verdad? Esa es la diferencia inclusive entre... la motivación y una buena estructura, porque la motivación viene, por ejemplo, la motivación es un impulso. Por ejemplo, cuando llega diciembre, todos decimos, vamos para el gimnasio en enero, ¿verdad?
0: Están motivados.
1: Sí, pero ya en marzo ya se fue el más de la mitad, ¿verdad? De las personas. Entonces, es cómo me mantengo a largo plazo.
0: Feliz.
1: ¿Verdad? Exacto, feliz. Es ahí el éxito. No solamente la motivación para mí es un impulso para luego crear la otra parte de felicidad.
0: Ahora que dices eso, la motivación puede venir de muchos, de muchas formas, ¿verdad? Hay gente que dice, es que si yo tuviera plata, yo sería feliz. Uh-huh. Ok, el dinero ayuda en muchas cosas, nos facilita muchas cosas. Pero una vez alguien me dijo, Jonathan, si usted no puede ser feliz sin plata, con plata usted tampoco va a ser feliz.
1: Exacto, exacto.
0: Y qué cosa más cierta, porque el dinero, estaba en un curso anoche y decía que el dinero es... algo que refleja cómo somos.
1: Sí.
0: O sea, si usted tiene mucho dinero y no es feliz, va a haber mucha infelicidad alrededor de ese dinero. Si usted tiene mucho dinero y usted es una persona muy feliz, esa felicidad va a ir en función de ese dinero para crear más beneficios y cosas buenas, legados. El fin de semana estuve en una actividad muy bonita en Solarium. Estaban pues los fundadores de Solarium y todo. Se inauguró un parque, va a haber un parque muy bonito para que la gente vaya ahí a hacer picnic, a aprender a andar en bicicleta, no sé, está va a haber canchas de deporte y todo, y es algo que está totalmente gratis, no va a haber distinción, ahí puede ir todo mundo, y él me decía, el señor me decía, don Jeffrey, me decía, Jonathan, este es mi legado, yo quiero dejar esto a la comunidad de Guanacaste, a Liberia. Quiero que eso esté ahí para la posteridad, ¿verdad? De las nuevas generaciones. Y yo digo que la felicidad genera esas cosas.
1: Claro, claro.
0: No hay un interés económico, hay un beneficio para todos, ¿verdad?
1: Exacto.
0: ¿Verdad? Entonces, muy importante ser feliz. Pero ¿qué pasa a veces que la felicidad nos la roba el estar poniendo en juicio todo?
1: El cuestionar todo, ¿verdad? El ser una persona incómoda. Bueno, en cuanto a felicidad, ¿verdad? Es el tema también de dar, ¿verdad? Cuando yo estoy dando... hay un estado de bienestar, ¿verdad? El otro punto es el extremo, ahora lo que usted menciona. Uh-huh. Es cuando yo siento que pierdo. Entonces, cuando todo tengo que verle algo malo, ¿por qué? Porque yo
0: siento,
1: no me permito.
0: Siento que estoy perdiendo.
1: Sí, y yo no me permito ser feliz. Uh-huh. Entonces, cuando me están dando algo, por ejemplo, un regalo o algo, sí está bonito, pero...
0: el pero siempre aparece.
1: Sí. Entonces, ¿qué pasa? Es básicamente diciendo cómo es la persona internamente... que dice algo está mal en mí y yo no quiero que todos los demás estén bien
0: porque yo tampoco estoy al 100%.
1: Ajá, y yo no me merezco estar bien.
0: Qué curioso, es algo que está en el subconsciente porque realmente uno no lo piensa así.
1: No lo piensa, pero en el fondo es el tema del merecimiento. Estoy diciendo, yo no me merezco esto.
0: Es como que usted llegue a un supermercado nuevo, lindísimo, el aire acondicionado está perfecto, todo. Y dice, todo está lindísimo, muy ordenado, muy bonito, pero tiene un reggaetón de fondo.
1: Exacto.
0: Y ya te incomodaste. Uh-huh. Te incomodó la música, etcétera, y te incomodaste. O sea, El punto es que siempre estamos juzgando, y lo digo yo porque yo en algún momento fui así. O sea, yo juzgaba mucho a la gente que oía el reggaetón, y ahora hago bromas con eso, pero realmente pues no me importa. La gente oye lo que le gusta. Hay mucha gente que no le gusta la música que nosotros ponemos aquí, y no importa, está bien, ¿verdad? El punto es que muchas veces vivimos juzgando. Juzgamos al gobierno, juzgamos a los políticos, juzgamos a los médicos, juzgamos a todo mundo, al vecino, a nuestra pareja, a nuestros hijos, los juzgamos, siempre estamos juzgando, y ese juicio siempre nos lleva a encontrar el punto negro en el lienzo blanco.
1: Sí, o el tema de comparar, ¿verdad? Ajá. Nos estamos comparando algo. Esto es bueno, pero el otro lado es mejor por tal y tal, ¿verdad? Entonces, en el fondo es una persona que no se ha permitido ser feliz. No se ha permitido recibir. Entonces, hay que trabajar con el tema del recibimiento. O sea, el yo me lo merezco.
0: Yo me lo merezco.
1: Eso es lo primero, porque si yo no actúo con el yo, con esa actitud a la defensiva, ¿qué sucede? Yo nunca voy a encontrar algo bueno. Nunca. Uh-huh. Y cuando otra persona se siente feliz, yo ya me enojo.
0: Recuerdo un caso de una persona que conocí. Siempre, siempre, siempre le salían cosas en la comida. Llegaba a un restaurante y le aparecía algo, el vaso tenía jabón, el tenedor estaba sucio, una vez le apareció una hormiga o no sé qué en la comida, le apareció un pelo, todas esas cosas. Siempre son personas que están como esperando que les pase algo, y eso les pasa, ¿verdad? Porque son incómodas. Entonces, ahí es donde yo me pongo a pensar, si una persona siempre está juzgando, las personas que son más delicadas con temas de esto, de la comida, por ejemplo, que son tan delicadas con la limpieza o así, son las personas que más incómodas van a estar siempre, porque no toleran esas cosas y están poniendo en juicio la limpieza, están poniendo en juicio la comida, están poniendo en juicio todo. Sí. Es que qué atraso, tengo que esperar en la fila, no me gusta que haya fila, siempre va a estar en juicio algo sí. Les incomoda.
1: Y esto también me lleva a otro tema que hemos hablado hace como un mes, Jonathan, el tema del soltar también. Uh-huh. Porque a veces hay personas que les cuesta delegar. Entonces, cuando yo no delego también, todo me incomoda, porque en el fondo yo lo quiero hacer.
0: ¿Verdad? Yo lo hago bien.
1: Sí, o nos lleva a otro punto más grande, un trastorno obsesivo compulsivo. Uh-huh. ¿Verdad? Que yo tengo que hacerlo, y el obsesivo compulsivo le cuesta delegar y siempre está incómodo, ¿verdad? Porque no es como en su mente está que están haciendo las cosas. Uh-huh. ¿Verdad? Entonces, por ejemplo, si yo vengo aquí y yo digo, no, es que esta oficina tiene que ser distinta, entonces me molesta.
0: Me pasaba muchas veces. Yo quería controlar todo, y de repente me di cuenta que hay que dejar que las cosas fluyan con su naturaleza, ¿verdad?
1: Sí, ese tema
0: es super. Uno quiere crear un mundo perfecto al gusto de uno. Uh-huh. y no, a veces uno no entiende que el mundo no es uno, el mundo son todos.
1: Exacto.
0: Y que hay muchas formas de ver, y que darle la oportunidad a otra persona que haga las cosas a su manera amplía el horizonte.
1: Totalmente, es así.
0: Sí, qué interesante. Bueno, hoy vamos a hablar un poquito de eso, de ese juicio que a veces tenemos sobre las cosas sin que nos importe, pero simplemente nos incomoda. No nos importa, pero nos incomoda. Me incomoda aquel mae que anda vestido de negro, el rockero, mae, qué feo se ve. Uy, qué feo esa mujer, ¿por qué se puso ese arete ahí o esos tatuajes? ¿Qué le importa a usted? ¿Por qué usted lo tiene que poner en telejuicio? ¿A usted no le están haciendo el tatuaje?

0: llama Felicidades, la música de Gondwana, y hoy estamos hablando un poco de eso. La felicidad es como la máxima riqueza que puede tener uno en la vida, ¿verdad? Y uno a veces está esperando ser feliz en distintos aspectos, pero siempre está poniendo en tela de juicio todas las cosas. Recuerdo, ahora le contaba a Diego que ahora en nuestro pasado viaje a Guatemala veníamos de regreso de un lugar que se llama San Juan La Laguna, lindísimo, haber compartido y haber aprendido tantas cosas de los mayas, que uno pensaría que los mayas son una cultura ya extinta, y no, sigue viva, y bueno, un montón de cosas bellísimas. Y veníamos en una lancha y el lago estaba un poco picado ya, hacía mucho viento y nos veníamos mojando, entraba el agua y salpicaba el agua fría, y todo el mundo lo que hacía era reírse, y nos reíamos a carcajadas, pero a carcajadas, y más risa nos daba de ver a todo el mundo riéndose, y ahí donde le caía el agua fría y pegaba un grito a alguien, y más risa le daba, y esa risa. Y me acuerdo que alguien tomó un video y lo compartió en sus redes sociales después de eso, ¿verdad? Y alguien le decía que cómo era posible, que en esa lancha, que muy rápido, que qué peligroso, y que esto y que el otro, ¿verdad? En ese momento absolutamente nadie pensó eso. Solo pensábamos en lo felices que éramos en ese instante, ¿verdad? Y cómo muchas veces el juicio nos quita la felicidad. ¿Y qué hubiera pasado si alguien en ese momento en la lancha hubiera puesto en juicio la seguridad, hubiera puesto en juicio que nos estamos mojando, que va muy rápido, etcétera? En ese momento hubiera desaparecido la felicidad, pero en ese momento no hubo ninguna persona poniendo en tela de juicio nada. Simplemente reíamos a carcajadas todos. Nadie dejaba de reírse en ese barco.
1: Dos cosas, John, y son creo que muy útiles. Número uno, el niño. Y número dos, las masas o el grupo. Uh-huh. Ok, cuando es el niño, es recordar esa niñez, ¿verdad?
0: La felicidad.
1: Ajá, esa felicidad. Hay personas a veces que están tan rígidas o tan lógicas.
0: Que se niegan
1: a sentir. Uh-huh. ¿Verdad? Y es importante sentir, es importante fallar. Por eso igual yo le digo a los padres cuando llegan a consulta, si tiene un hijo, que se ensucie, que vaya al barro,
0: que se moje,
1: que se moje, que sienta esa parte. O sea, ¿por qué? Porque es la esencia del ser humano es esa. Luego viene un montón de patrones, un montón de deberías, ¿verdad? Debería hacer tal cosa, debería tal. Y olvidamos esa otra parte de conectarnos con quiénes somos en realidad. Por eso el término personalidad significa máscara. Eso significa en griego.
0: La personalidad significa máscara en griego.
1: O sea, nuestra personalidad es una máscara. Exacto. ¿Qué pasa? Que nos estamos poniendo máscaras en la vida. El tengo que actuar de tal manera. Pero ¿qué pasa? Dijo, es el yo. Entonces, que cuando uno conecta con ese estado, uno vuelve a la esencia pura. Número uno. Número dos, hablamos de las masas, ¿verdad? Yo a veces, vacilo con mi novia porque yo le digo que la psicología de las masas, ¿verdad? Uh-huh. Que la psicología de las masas es la influencia que tiene la sociedad en mí. Pero en algunos casos es buena. Por ejemplo, aquí, el contagio grupal. O sea, si yo llego con una actitud positiva,
0: y
1: eso irradia y contagia también. Uh-huh. Así como la psicología en las masas nos manipula en lo malo, hay algunas que nos van a manipular en lo bueno.
0: Yo creo que existen los dos lados, sí. ¿Verdad? El lado positivo, ajá, el lado negativo, como en todo, esa dualidad existe por naturaleza y es parte del equilibrio.
1: Sí, o sea, el tema de psicología de las masas, por ejemplo, el mercadeo.
0: Sí.
1: Cuando yo tengo que, por ejemplo, el 14 de febrero, tengo que celebrarlo porque se celebra, ¿verdad? Y
0: ejemplo, ejemplo, psicología de las masas, estábamos en Guanajuato, ahí hacen una cuestión lindísima, me llaman callejoneadas, uh-huh, y es una cuestión que organizan los estudiantes de la Universidad de Guanajuato, y te llevan a caminar por un montón de callejones y van contando historias, leyendas, y cantan y bailan y hacen un montón de cosas muy divertidas. Y entre esas cosas, llegamos a un laberinto de callejones y dice, ok, las mujeres se van a ir por un lado y los hombres por otro. Entonces a las mujeres se las llevan por ahí, quién sabe qué le digan a las mujeres, y a los hombres nos llevan a un lugar y nos enseñan una canción o un poema o algo que les vamos a ir a decir a las mujeres cuando nos encontremos con ella en otro punto más adelante, ¿verdad? Entonces a nosotros nos empiezan a enseñar todo eso, y en eso aparece un carajo con un montón de flores. Si alguien quiere comprar una rosa para regalarle a su pareja, este es el momento. Y claro, todo el mundo empieza a comprar, y si usted dice, juez, mi alma, si yo no compro nada aquí, quedo malísimo. Es la psicología de las masas, que tienes que empezar a comprar, o ver cómo es eso, hasta aunque alguien te preste el dinero ahí o lo que sea para comprar la rosa, pues no puedes llegar sin nada. Incluso tal vez hasta de repente uno dice, madre, que manda huevo, madre, que no tiene plata, madre, yo les voy a comprar. compra. Se siente uno mal por el compañero que no vaya a tener una rosa para llegar y regalarle a su pareja, porque se va a sentir raro que todos llegaron con flores y él no, ¿verdad? Y esa psicología se contagia, ¿verdad?
1: Sí.
0: Entonces yo creo que la felicidad realmente también es algo que a veces uno se contagia, o también se deja contagiar de lo otro, de que alguien le robe eso. Porque alguien llegó y hizo un comentario, dice: ma, estaba muy rico todo, pero...
1: Es el pero, ¿verdad?
0: No me gustó, muchas moscas. ¿Qué tienen que ver las moscas con que si la comida estaba rica o no? Hay gente que le incomodan las moscas. Yo sé que las moscas no es lo mejor en un lugar, pero a veces son cosas que no se pueden controlar, ¿verdad? Y siempre estamos en el pero, y nos incomoda porque estamos juzgando. Es que ese carajo atiende muy feo. ¿Qué importa que, hey, si te atendió mal, pues ya usted tomará las medidas del caso, pues si va o no va a ese restaurante? Sí. Pero no haga que eso arruine su experiencia simplemente por estar juzgando al mesero.
1: Claro, claro. Es esa parte, ¿verdad? Por eso también es bueno ver cómo están nuestras emociones y qué estoy contagiando yo, ¿verdad? Porque puedo contagiar energía buena, o al contrario, puedo malear un ambiente, ¿verdad? Entonces, esa experiencia de ustedes en Guatemala fue algo bonito, me imagino, fue muy lindo.
0: Totalmente. No había juicio.
1: Era así.
0: Era divertido. Vamos a ver qué dice mi amigo Miguel Manuel desde Brasil. Buenos días, hermano.
2: Pura vida, buenos días, John, Luis Diego, gracias por esta charla. Y me quedé pensando en lo que están diciendo acerca de esta dualidad, de este equilibrio, pero hay un detalle que a mí me ocupa y demasiado, y es que lo externo, lo que nos fomentan, lo que nos venden, lo que consumimos, lo que nos rodea, las informaciones, lo externo funciona mejor y se vende mejor ante la crisis, ante las guerras, ante los problemas, ante los síntomas. Y eso no se puede soslayar. Es difícil esa búsqueda interior, esa vuelta a la esencia, cuando lo que nos rodea nos ofrece otra cosa: el ego, la personalidad, la individualidad. Imagínese que hoy es natural que muchas personas, en vez de decir que se van de vacaciones, dicen: me hice una escapada a... Y es una maravillosa y triste forma de aceptar que nos escapamos de algo, pero de lo que nos escapamos es nuestra vida habitual. Evidentemente, si no estamos de acuerdo con ello, la palabra escaparse. Por eso la dualidad y ese equilibrio es muy difícil, porque la búsqueda es interna, pero vivimos en los sentidos, en lo externo. Hemos dejado atrás lo más importante, que es el espíritu crítico, la voluntad, la búsqueda interior real, pura vida. Gracias muchas por esta charla, pura vida.
0: Muchas gracias por poner atención y por comentar, ¿verdad? Que siempre son comentarios muy atinados, ¿verdad? Pero yo creo que el punto importante aquí es ser conscientes y sabios de que muchas veces lo que el mundo aparenta ser perfecto no tiene nada más que un montón de imperfecciones, como todo.
1: Sí, bueno, un saludo a Miguelito, ¿verdad? Siempre es un honor escucharlo. Siempre Miguelito da como nos hace reflexionar, yo creo que a todos, ¿verdad?
0: Sí.
1: Por eso también ha sido un oyente muy... Bueno, que es casi como tenerlo aquí, ¿verdad?
0: Sí, un comentarista más.
1: Un comentarista más, ¿verdad? Sí.
0: Y como todos.
1: Sí, sí. Y es muy reflexivo. Y es muy cierto. Vieras que en hipnosis nosotros nos enfocamos mucho en las palabras. Porque va el inconsciente. Él dijo escapar. ¿Y qué? ¿Cómo lo vamos a escapar? El cerebro lo ve como algo negativo.
0: Un escape es... Exacto, una huida.
1: Estoy huyendo. Estoy huyendo.
0: Es algo del miedo.
1: Exacto. Entonces, ¿qué pasa? Yo siempre le digo a mis pacientes: ojo con las palabras que utilizamos. Porque hay dos tipos de comunicación: la externa. La externa es la que yo digo, y la interna es la que me digo a mí mismo.
0: Sí, que viene del subconsciente.
1: Exacto. Entonces, ¿qué pasa? Hay que poner atención a lo que estamos diciendo. Hay cosas que nosotros hacemos automáticamente y no cuestionamos, y son órdenes. Un ejemplo: ¿qué pasa cuando todos vamos a una oficina y decimos, y yo le digo, por ejemplo, a alguien: si gusta, cierra la puerta? ¿Qué hace la persona? Automáticamente la cierra. ¿Lo cuestiona? No.
0: No.
1: Lo hace automático.
0: Sin pensar, está cerrando la puerta.
1: Exacto. Hay una orden, ¿verdad? Si yo le digo a una persona, por ejemplo, y lo utilizo mucho en mis consultas, cuando voy a hacer una técnica de relajación, le digo: ¿dónde se va a relajar? ¿En esta silla o en esta sofacama? Y vuelven a ver el sofacama donde están sentados y dicen: no, aquí está bien. Pero no vieron que hay una orden implícita: usted se va a relajar, escoja dónde, cuando en realidad tampoco tiene opciones donde escoger, yo las puse. Esa es la hipnosis conversacional. Entonces, ¿a qué voy con esto? Que ojo con lo que estamos diciendo. Lo que dice Miguel es cierto: estoy escapando. No, y en vez de decir: me lo estoy mereciendo.
0: Voy de vacaciones.
1: Voy de vacaciones, voy a disfrutar.
0: Eso voy de paseo.
1: Me lo merezco.
0: Voy de paseo, en lugar de decir voy de escapada.
1: Voy de escapada, voy de como paseo. Estoy huyendo, ¿verdad? Entonces,
0: anoche,
1: son palabritas que hay que todos tenemos que
0: mejorar. Anoche escuché una frase que me marcó. Dice que hay una frase que dice: lo prometido es deuda. Y quien decía: nosotros no le debemos nada a nadie. O sea, uno no puede echarse una deuda de nada. Lo prometido se cumple, dijo él.
1: Exacto.
0: Lo prometido se cumple. Cambien esa frase porque lo prometido se cumple.
1: Totalmente.
0: Me gustó eso. La otra vez había escuchado que uno dice poco a poco y el poco viene de carencia. Uno debe decir paso a paso y un paso y otro paso acerca a un objetivo, ¿verdad? Entonces uno no debería decir poco a poco, vamos paso a paso. Lo prometido se cumple, ¿verdad? Eso que estás diciendo ahorita, ¿verdad? De vamos a ir de paseo en lugar de decir vamos de escapada.
1: Exacto.
0: ¿Verdad?
1: Hay una, se está leyendo la vez pasada un japonés que es especialista en tema del dinero, pero lo hace desde el enfoque zen, como el tema budismo y toda esta línea, y él decía que cuando él pagaba, él decía gracias, y él imaginaba que el dinero le estaba llegando,
0: se regresaba.
1: Ajá. Entonces digamos, si eran 10 mil colones que tenía que pagar,
0: muchas gracias,
1: gracias, y él sentía que él estaban dando 10 mil colones, ¿verdad? Entonces
0: también es un intercambio de energía.
1: Es un intercambio.
0: Están dando un servicio y usted está devolviendo un pago por eso.
1: Pero nosotros lo vemos como, ya viene
0: que pagar.
1: Tengo que, la tengo el que otro, pagar.
0: El otro día con un amigo le preguntan, ¿son alérgicos a algo? Y dice, a pagar. Bueno, vamos a la música y pensemos en ese juicio que muchas veces nos quita la felicidad. ¿Cuántas veces estamos juzgando cosas que nos quitan la felicidad? Deja de ponerle atención a esas cosas.

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0: Shine, brillante como las estrellas, como el sol. De eso habla la canción, de ser brillante. Muchas veces somos personas llenas de brillo, pero por esa personalidad que mencionaba Diego ahora, ocultamos ese brillo porque nos da vergüenza. Es que no, qué vergüenza, qué va a pensar la gente de mí. Y es precisamente el juicio a la inversa. Nosotros mismos nos estamos poniendo en tela de juicio.
1: Sí,
0: la gente tal vez no está diciendo nada, pero somos nosotros los que nos ponemos en tela de juicio.
1: Imaginamos.
0: Imaginamos que nos
1: imaginamos.
0: Y si nos juzgan, ¿qué importa? ¿Qué importa si piensan que uno es esto u lo otro? Uno no es un billete de 20 mil colones o de 100 dólares como para que la gente lo ame de primera entrada, ¿verdad? Siempre va a haber alguien que va a tener un punto de vista distinto y es normal, es normal.
1: Y siempre va a pasar, John, que no le vamos a caer bien a alguien.
0: A John Lennon lo mataron.
1: Sí, exacto. O sea, entonces es algo que sucede, hay que entenderlo. El punto aquí es ser uno, ese es el punto. Como dice Audioslave, be yourself, ¿verdad?
0: Sí, sea usted mismo.
1: Exacto, es al final de cuentas lo que importa. Porque si estoy pensando en agradar, estoy sobrepensando y al final de cuentas me voy a ver como robótico, como falso, ¿verdad? Ese que no soy yo.
0: Sí.
1: Y tarde o temprano eso se denota en una persona, ¿verdad? Porque lo va a hacer más bien que una persona hasta mentirosa.
0: Sí, totalmente.
1: Entonces, la credibilidad que uno puede generar y se pierde. Bueno, entonces es importante simplemente ser uno, así de sencillo. Y la vida nos va poniendo gente que a uno le permite hacer match o hacer click, ¿verdad?
0: Ajá, sí, exactamente. Ahora hablábamos de que si uno llega a algún lugar y todo el mundo está feliz y llega alguien que llega muy amargado, una o dos, o se vuelve feliz igual que todos, o esa persona optará por irse.
1: Exacto.
0: Porque no va a encajar ahí.
1: Exacto.
0: Igual como uno, si uno es una persona muy feliz y sabe lo que es la felicidad y llega a un lugar donde el ambiente es muy tenso, muy amargado, y uno no logra influenciar a nadie de esa felicidad, mejor se aparta, porque al fin de cuentas lo va a afectar a uno, ¿verdad?
1: Sí.
0: Decía una frase budista que decía que el amor es como una llama de una vela, que puede encender muchas velas y la llama no pierde fuerza. Y yo creo que la felicidad es eso, es algo que nace del amor y se comparte, y porque usted sea feliz y sea amable con las demás personas, usted no va a dejar de ser feliz, más bien todo lo contrario.
1: Exacto.
0: Podría experimentar más felicidad porque puede que los otros se contagien de esa felicidad. Y el ponerse en ese juicio propio, dice, es que qué vergüenza, ¿cómo voy a llegar yo vestido así? ¿Qué van a pensar de mí?
1: Sí.
0: Y a veces uno se olvida de que la gente lo que quiere es verlo a uno, no la ropa. Porque si no, mande la ropa y usted se queda en la casa, ¿verdad? O más, es que, ¿cómo va a llegar yo en ese carro? Entonces, mande el carro solo y usted se queda en la casa. La gente lo que quiere es ver el carro, no lo quieren ver a usted. O el reloj, o la gorra, o lo que sea, ¿verdad? O quieren ver su billetera llena de billetes, una tarjeta con mucho dinero, y no quieren verlo a usted. O sea, si yo invito a Diego, Diego, vamos a darnos una vuelta en carro, yo quiero ir con Diego porque Diego es mi amigo. Señor, si yo quiero andar con Diego, nada más porque Diego anda vestido muy tuanis y a Diego todo el mundo lo conoce, entonces yo no quiero andar con Diego, quiero andar con la fama,
1: exacto,
0: que tiene Diego,
1: exacto,
0: pero no con Diego.
1: Exacto. Y es ahí donde también se ven esas falsedades, ¿verdad? Pero eso es muy cierto, yo en lo que usted dice. Aquí importante también es simplemente fluir, ¿verdad? Yo siempre me quedo con esa frase de Bruce Lee que él decía, sé como el agua. Para que me adapto, no sobrepienso, simplemente si hay una situación, veo cómo hago para solucionar, pero voy, no me detengo, ese es el punto también, no detenerse, seguir avanzando. ¿Cuántas veces nos frenan los miedos? Ese sobrepensamiento, es imaginario, ¿verdad? El 90% de las cosas que imaginamos negativas no ocurren.
0: Estamos juzgando la vida ante mil peligros, o sea, peligros siempre van a haber de todo tipo.
1: ¿Qué pasa cuando uno dice, cuídese cuando va en la calle, pero no le lo puede matar un carro o tener un accidente?
0: Una bala perdida,
1: una
0: mil cosas.
1: O simplemente se resbaló.
0: Un cardíaco.
1: Sí.
0: El otro día un señor iba en el bus y tuvo un ataque cardíaco y murió en el bus.
1: Sí, o sea, son cosas.
0: ¿Era peligroso? No, simplemente se levantó y tuvo un ataque al corazón.
1: Son cosas que pasan, ¿verdad? Pero hay personas que esos miedos imaginarios lo frenan. Mejor no salgo porque puede haber un accidente.
0: Pues mejor no me subo un avión porque se va a estrellar.
1: Sí. O sea, y usted puede tener un accidente en su casa sin salir. Entonces son cosas que a veces el miedo no nos dejan disfrutar.
0: El miedo siempre está relacionado a la muerte, leía yo. Siempre el miedo va relacionado a la muerte. La muerte es el miedo. Cuando tenemos miedo a algo, al fin de cuentas es el miedo a la muerte, a morir. Cuando aceptamos que la muerte es algo que existe y que algún día va a llegar en tiempo presente, no en tiempo futuro, porque el tiempo futuro existe solo en la mente. Sí. La muerte llegará en el momento presente. Uh-huh. El día que nos toque de irnos de este mundo, ese día sabremos qué es morir. Uh-huh. Que puede que haya sufrimiento antes de la muerte, sí, pero también hay mucho sufrimiento en la vida y mucho del sufrimiento está en el miedo a morir.
1: Claro. Claro.
0: ¿Qué pasa con una persona que tiene miedo a morir desde los 15 años y llegó y vivió 100 años? Sí. O sea,
1: pasó 80, 90.
0: 85 años temiendo morir, ¿verdad? Cuando alguien llega y empieza a vivir su vida al máximo y pierde el miedo a la muerte y empieza a disfrutar cada día, cada hora, cada minuto, cada segundo, la vida tiene otra perspectiva. Hace poco conversaba con un amigo que está, bueno, ya se está recuperando, lo operaron, tenía un cáncer en un riñón que le descubrieron. En un momento se sintió un poco asustado, pero después lo aceptó y pues ya la operación se hizo, tuvo un gran éxito. Le mando un gran saludo a mi amigo don Luis Carlos, que ya está en su casa, espero irlo a visitar ahora más tarde. Y él me decía que él a los 9 años su mamá murió y que él entendió desde muy joven que la muerte sucede en cualquier momento. Y él dijo cuando tenía 9 años que él iba a vivir cada día. Entonces dice, ya yo tengo 60 y restos, o sea, imagínense el montón de días que he vivido. Dice, los he disfrutado. Dice, aquí en el hospital todo el mundo me decía, mano, Luis Carlos, ¿usted no tiene miedo? No, no tengo miedo. Y se ponía a contarle chistes a las enfermeras y todo. Oiga, y yo he hablado con Luis Carlos y cualquiera, viera la operación que hicieron, casi le han vuelto a lado con la costura. Y él mismo se ríe y dice, mano, hay que cortar, me hicieron. Y él mismo se ríe de esas cosas y todo. Y dice que las enfermeras se reían con él contando chistes en la madrugada y que le decía, cállate, cállate, que vas a despertar a todo el mundo, y más gente más se reía. Y me decía, no hay lugar donde más se necesite estar feliz que en un hospital, donde las enfermeras y los médicos viven cosas tan difíciles, y es donde más se necesita la felicidad. ¿Y por qué estar juzgando? Claro. Juzgando a gente que pasa por cosas tan difíciles, y si uno puede dar felicidad. Entonces, esa es nuestra misión en la vida, con el trabajo de Diego, con el trabajo de Jonathan, con el trabajo suyo, que me escucha. Dele felicidad a la gente con su trabajo. Si tiene que atender a alguien, atiéndalo bien. Si tiene que llevarle algo a alguien, llévelo con la mejor calidad posible. O sea, no sé cuál es su trabajo. Si tiene que limpiar, limpie bien. Si tiene que cocinar, cocine lo mejor que pueda. Hágalo con amor. Al fin de cuentas, esa felicidad que usted regala a la gente es lo mejor que usted puede darle a alguien en este mundo. Y si nos vamos hoy, nos vamos tranquilos, pues más hicimos felices a toda la gente que pudimos.
1: Qué bonito mensaje, ¿verdad?
0: Sí, así es. Eso es. Sí. Eso es, hicimos felices a la gente con amor, ¿verdad? Desde el corazón. Bueno, ya, yo les recomiendo a Diego. Diego es un gran experto en psicología, en programación neurolingüística. Él le puede ayudar muchísimo a escucharlo en eso que tal vez usted tiene que decir, y tal vez se le pueda ayudar a aclarar un poco esos pensamientos que le han arrebatado la felicidad. Y esa es la idea, de que usted se acerque con confianza. Somos de los mismos. 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Yo lo que quiero es que usted esté feliz, que tal vez usted pueda superar ese divorcio, que pueda superar la muerte de un ser querido, que pueda superar ese trabajo que perdió, etcétera. Y que pueda seguir su vida con felicidad y que deje de juzgar las cosas que pasaron y que se libere de eso. Y eso es en lo que Diego le puede ayudar.
1: No, muchas gracias, John. Sí, igual cualquier duda, ¿verdad? También, si está a mi alcance, con mucho gusto. La idea, igual con el programa, ¿verdad? Es tocar esos temas que a veces estamos pensándolo, pero no lo hablamos, ¿verdad?
0: Sí.
1: Entonces, la idea es esa. Igual también, si tiene algún tema que les gustaría que abordáramos,
0: que nos escriban.
1: Que nos escriban sin vergüenza, sin nada.
0: Somos de los mismos.
1: Somos de los mismos, ¿verdad? Si está a nuestro alcance, con mucho gusto.
0: Sí, exacto, exacto. Así que Dios me los bendiga. Saludos a don Wilder González, a los amigos de FP Calcas allá en Puriscal. Saludos a Luisito, allá a Roberto Castro, a Cochecho, a Jorgito, allá Entre Ríos, a Félix Obregón. Saludos a Raúl, a Alex. Saludos a don Carlos Mora, allá en Alajuela, a don Ronald Apuy, a José Morales, a Francisco José Álvarez, a Guillermito Chávez. Saludos a Emilio, allá en La Cruz. Saludos a Rodolfo, saludos a Mario, saludos a Manfred. Bueno, qué montón de gente. Muchas gracias. Me voy con un temita para pensar en esto. El amor y la felicidad van de la mano. Haga lo que haga, hágalo con amor, y ese amor se va a transformar en felicidad y buenas vibras que se van a regresar a usted. Todo lo que usted haga se devuelve. No espere que se le devuelva algo y la intención suya es voy a hacer esto bien para que se me devuelva. No, hágalo con amor, como si lo estuviera haciendo para su mamá, para alguien que usted quiere demasiado. Y ahí es donde nace la magia, ¿verdad? Darle la felicidad a la gente con lo que hacemos. ¡Sea feliz!

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Todos teníamos un amigo que era el amigo Mix. Ese que siempre andaba con mixes, que andaba hablando de los mixes, que era amigo de un DJ, que era DJ, que le encantaba la música, que andaba con transeta. Se lo digo porque yo era el Mix. Yo era uno de los Mix. Pero todos hemos tenido un amigo así. También tenía otros amigos que eran amigos Mix. Por ejemplo, yo que soy amigo del DJ Mario Molina, él es el amigo Mix mío, igual que Marito Valverde, igual que Carlos Piedra. Ellos son los amigos Mix. Todos tenemos un amigo que le encanta los mixes, le encanta bailar. Hoy vamos a recordar a los amigos Mix. Todos teníamos un amigo que era así, ¿eh? Yo de jovencito, tengo un amigo, de mucho tiempo no saludarlo, le mando un gran saludo a mi amigo Alexander Zárate allá en San José de la Montaña. Ese era mi amigo Mix. Al hombre le encantaban los mixes. Tenía un montón de mixes de Disco Studio 89, mixes que habíamos grabado en la radio, etc. Y esa era la vara, estar intercambiando mixes. El amigo Mix. ¿Quién era el amigo Mix? 6053-1041 para que participe hoy en este cassette de 90 recordando el amigo Mix. Claro, todos teníamos un amigo Mix. Recuerdo, tenía un compañero también en el colegio Warner. A él le encantaba el reggae y el merengue y todo eso. Y siempre andaba mixes de reggae y todo eso. Ese era otro amigo Mix. En otra nota, pero mi amigo Alex era más como el techno y eso. Pero el otro era el amigo Mix del reggae y todo eso. Y era qué buenos mixes de reggae tenía. Vamos a ver, 6053-1041. ¿Cómo se llamaba el amigo Mix? El amigo Mix. Bueno, era el que siempre andaba ahí con los mixes y toda esa loquera. Era el que ponía música en las elecciones. Era el que siempre andaba con los parlantes y todo eso. Vaya, tal vez no era tan buen DJ, pero el hombre le cuadraba. ¿Cómo que no tenía un amigo Mix? No puede ser, no creo. 6053-1041, si no le bajo el volumen a esto y lo dejo así. Así, lo dejo así.

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Vamos a ver, el amigo Mix. Ya tenía un amigo Mix, a ver. Amigo Mix. Saludos a mi amigo Roy allá en Tilarán. Ahí andaba con la colocha, ya conocía la colocha. Inyectaba la colocha ahí. Saludos para la colocha, el amigo Mix, el amigo Mix.

Ahí está mi amigo Ronnie Navarro. Yo era el amigo mix. Él era el que andaba con los mixes. Mi amigo Ronito, ¿cómo se siente, hermano? Era uno de los que andaba allá en Tilarán. Qué bailada se pegó Ronnie. Un personaje ahí. Saludos para vos y para Jackie. Espero que estén pura vida, que hayan tenido un feliz regreso. ¿Quién era el amigo mix? Vamos a ver, 6053-1041. Estamos en el cassette de 90. Recordando el amigo mix. Ese que siempre andaba con cassette, con música, con transeta, con Wallman. El que iba a poner música a las fiestas. El amigo mix. Siempre teníamos un amigo mix. Entonces, si no, a usted no le gusta la música. Porque el que tenía un amigo mix era porque le gustaba la música. Era el que le pasaba música, el que recomendaba música, el que grababa cassettes.

El amigo Mix, el amigo Mix. Vamos a ver, ¿quién era el amigo Mix? 6053-1041. 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

0: Ok, bueno, ya entrando en materia, el amigo Mix. Vamos a que dice mi amigo Germán. Germán, le copio. Buenos días.
1: Voy a empezar yo, ya no sé si ya han echado otro, pero buenos días, Jonathan, buenos días, buen tema ese. Ahí sí voy a tirar mi yo a pista. En los tiempos que salió Another One Bites the Dust de Queen, era cuando yo crecía, era cuando estaba, yo decía bárbaro, era el amigo Mix, y yo era el amigo Mix del barrio, tenía una grabadorcilla, todos teníamos una ahí, un parlantillo y todo, y yo me había ganado unas cogidas de café, las que yo le había contado, sé que mi mamá me había comprado el canasto y me había comprado una de dos parlantillos, una grabadora, viera que era chilona, viera que buena, doble casetera y todo. Y era el amigo Mix, todo el mundo en la noche, buenas tardes, cuando ya llegamos del colegio y todo, me llegamos a escuchar la música, y más de los programas esos que eran de música mezclada.
0: Claro, ah.
1: De Studio 89 y todo eso. Muy bueno, yo era el amigo Mix en San Isidro de Coronado, hace 40 años.
0: Oiga.
1: Yo tengo 60 menos 20, 42 años.
0: Oiga.
1: Ese era el amigo Mix. Qué buenos esos tiempos, Jonathan, qué buenos esos tiempos.
0: ¿Qué tú, Anisa?
1: El man de Miramar, me alegro escucharlo.
0: Pura vida, Germita, pura vida. Yo me acuerdo, bueno, allá en San José de la Montaña, en mi pueblo, pues era mucha gente que andaba con la nota de las transetas, ¿verdad? Les ponían luces LED en los parlantes, llegaban con aquellas transetas grandes de doble parlante, unas lindísimas, otras eran un poquito más sencillas, pero en aquel tiempo las radiograbadoras de esas de doble casetera, pues se habían convertido en toda una moda, ¿verdad? Era importante parte de tener una transeta, había que tener música, o sea, llegar con una transeta y sin música es como llegar con un carro lindísimo sin gasolina. Oye, ¿para qué lo trae? Lo trae en plataforma, nada más para que lo vean, ¿no? ¿Ah? Lo bonito de tener un carro es subirse y irse a dar una vuelta. Y lo bonito de tener una transeta era oír buena música. Ojalá buenos mixes, ¿verdad? Y yo me acuerdo estar allá en San José de la Montaña, unos partidos de papi fútbol, y haber 3, 4, 5 transetas, todas oyendo Disco Studio 89 en la noche. Las transetas así alrededor y la música sonando y todos esos maes que eran la nota mix, eran los maes, el amigo Mix, ¿verdad? Saludos a mi amiga Jacqueline, dice un saludo para mi esposo Don Ronnie, aquí en Mecánica Navarro, de parte de Jacqueline. Jacqueline, ¿cómo les fue de regreso? ¿Cómo se sienten después de esa bailada? Saludos a Raymond, allá en Panamá. Raymond, ¿usted era el amigo Mix? No, usted que le gusta tanto la música. 6053-1041, estamos hablando de los amigos Mix, de ese que siempre tenía mixes, buena música. Tengo unos amigos también, los gemelos Brenes, y bueno, Cristian Brenes, todos ellos les encantaba la música, y yo siempre iba a donde ellos a grabar cassette también, ese era otro, eran otros amigos Mix, ¿verdad? Aunque ellos no eran tanto de mezclas y eso, pero sí tenían buenas transetas, y ahí iba yo a disfrutar de la buena música. Mire, mi amiga Amalia, ¿cómo está, Amalia? Buenos días.
2: Hola, Jonathan, pues déjeme contarle.
0: Ajá.
2: Que mi esposito,
0: ajá,
2: cuando éramos novios,
0: ajá,
2: andaba con una grabadora todo el tiempo
0: en el hombro, ajá,
2: y todo el tiempo andaba cassettes con música, claro, de los 70s y 60s,
0: ajá,
2: pero oiga, ese era mi amigo Mix, cuando ya yo oía el radio,
0: ahí venía.
2: Donde lo traía, porque no crea que lo andaba bajito, ¿verdad?
0: Ah, no.
2: Lo andaba a todo volumen. Y eso era lindísimo esos tiempos. Me acuerdo que nos quedábamos en la plaza, en San José de la Montaña, ahí varios amigos y escuchando música.
0: ¡Qué tuani!
2: Mi amigo Mix es mi esposito ahora, Hernán.
0: ¡Qué linda historia! Llegaba el amigo Mix con la transeta, entrando al cole. Yo venía con la transeta al hombre, mae, se oía de donde venía. Mae, viene aquel mae con la transeta. Uy, mae, qué buena transeta.

0: El amigo Mix, de eso estamos hablando hoy. ¿Quién era el amigo Mix? El mae que siempre andaba, dice, mae, era qué buena versión tiene ese mae. Ese mae tiene un cassette. Y era el Mix que tiene ese mae en un cassette. Era el amigo Mix, era el que siempre conseguía la música, era el que andaba con toda la nota la música y pues siempre era el que, mae, llámesen a fulano para que venga a la fiesta, pero diga el que traiga el cassette. El amigo Mix siempre tenía que estar en las fiestas y llevar el cassette, ¿verdad? Yo me acuerdo que yo tenía un cassette de Technotronic y al otro lado tenía unos mixes de Hot Mix. Ese cassette era infaltable en una fiesta. Siempre la gente, mae, pero tráigase aquel cassette. Ay, qué buenazo. El amigo Mix, mi amigo Cartaguito, el amigo Mix suyo, cuénteme, 6053-1041 para que participen. 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
1: Buenos días, Jonathan, Mario Cervantes. Mi hermano, qué recuerdos. Ah, yo hace como 43 años ya, cuando tenía mi transeta, una Panasonic, papá. Y solo mixes escuchaba. Oiga, que dijo el amigo ahí, construí 89, papá. Full, solo mixes. Pero aquello era hasta que se gastaran las baterías, papá. Porque hijo, escucha para comer baterías, ¿verdad?
0: Sí.
1: Pero era lindo esos tiempos, cuando la gente le gritaba a uno, volumen, volumen, y uno más emocionado.
0: Claro,
1: papá,
0: claro.
1: Lindo esos mixes, solo bueno, qué recuerdos.
0: Qué bueno.
1: Bendiciones para todo y un...
0: El amigo Mix era infaltable en las excursiones, ¿verdad? Él llegaba con su transeta y aquellos cassettes y la gente le gritaba, volumen, volumen, ¡ah, qué buenazo! ¿Ah? Mi amigo Dani.
2: Hola, hola, buenos días, Jonathan Toyan, aquí desde Alajuela para el mundo. Saludos para todos. Uy, pucha, esa fiesta estuvo buena, buena. Estuvo
0: esa fiesta. Ah, hermano, esa fiesta del sábado estuvo buenísima. Y era qué bien la pasamos. Por ahí andan algunos de los que estuvieron ahí, no sé si quieren hacer algún comentario. Viera qué bien que estuvo. Ahí les dejé algunas imágenes en las redes sociales, Instagram, Facebook de Onda Brava, por si quieren chismear. Mientras matizamos esos mixes.

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0: Ese mae tiene el disco. Ese mae lo tiene grabado en un cassette. Ese es el amigo que uno recuerda por la música, porque siempre había una conexión con una persona que era la que le prestaba los cassettes a uno, se los, no sé, ¿verdad? Era alguien que sí tenía la música, porque la gente compraba música y todo, pero el amigo Mix era el que era más fiebre que todo, ¿verdad? Y me dice por acá Juanca, dice, saludos John, yo soy amigo Mix, en aquellos tiempos, dice, pasaba grabando cassette y tenía mi transeta, dice, no puedo andar sin música, dice que siempre anda hasta dos parlantes, si se apaga uno, ya ahí viene el otro, ¿ah? Dice que en la familia él es el que pone la música, ¿ve? Juanca era el amigo Mix, ¿ah? ¿Qué me dice, Juanca? Pura vida. Eso estamos hablando hoy, de ese amigo Mix, que ese que no le podía faltar la música. ¿Cómo se llama el amigo Mix? Por lo menos recordemos el amigo Mix y mandémosle buena vibra. Por toda esa buena música que nos compartió. Por todos esos momentos tuanes que se pasaron, ¿verdad? Saludos a mi amiga Marce. Ahí está Marce. Con su esposo Pipe, que está bailando ahí, Pipe, ¿ya? Ahí está bailando Pipe, ¿ya? ¡Qué manera! Saludote grande ahí para ellos allá en Huaca. Se pegaron una manejada hasta allá, hasta Tilarán, pero ¿cómo disfrutaron? ¿Eh? ¿Cómo disfrutaron? Eso es lo importante. Que disfrutaron, eso es lo importante, la verdad que sí. Vamos a ver, 6053-1041, amigo Mix. Dice por aquí, Alfonso, un saludo para Comelón, de Puerto Bart, en Nicoya. Kevin, con cariño, un saludo para todos en cabina, pura vida, saludos ahí para... Para Kevin, allá en Nicoya, y para Ángel también ahí, pura vida, saludote grande, buena nota. ¿Qué me dice JJ? Dice que excelente mix de Two Unlimited ese, ¿se acuerda de Two Unlimited? Bueno, eso es parte de los mixes que estamos recordando hoy, acá en el cassette de 90. 6053-1041, yo no sé si será que hoy todo el mundo anda muy cansado en la romería o qué, que casi no quieren participar o qué, o que no recuerdan, no tenían amigos mixes, o ellos no eran el amigo mix, no sé, lo siento así como tímidos hoy, ¿qué será? Que yo soy así como muy serio, que les da vergüenza, ¿o qué? ¡Qué barbaridad! ¡Qué barbaridad! Saludos a mi amigo Jeffrey. ¿Usted qué? Jeffrey, ¿usted tenía un amigo mix?
1: ¿Qué me dice, Johncito? ¿Todo bien? Jeffrey, la abuela, le saluda. Yo, Jay, el amigo mix era yo.
0: Ajá.
1: Yo era el que andaba grabando cassette con la grabadora en los viajes a Puerto, las excursiones de Raúl. Bueno, y hasta el día de hoy, yo soy que jale la música para arriba y para abajo. Y me encantan los cassettes ahí, y los discos y todo eso.
0: ¡Qué buenazo, ah! El amigo mix, que me dice un Milton Blanco. Milton, le copio.
2: Hola, Jonathan, muy excelente tema, muy simpático el tema de los amigos mixes. Pero antes de hacer un pequeño aporte, quería comentarle que qué contento se siente uno de escuchar la felicidad de los compañeros que pudieron disfrutar de la fiesta retro.
0: Ah, lindísimo.
2: Envidia de la buena. Ojalá se sigan haciendo estos eventos para que todos lleguemos a tener esa posibilidad también de disfrutar de ese evento que cada vez se va haciendo más popular. Excelente. Bueno, como te he comentado, bueno, en algún momento un familiar tuvo una discomóvil, andábamos por todos lados, me tocó ayudarle algún tiempo, y había otro chaval que le ayudaba, el famoso Ronald Rojas, conocido por muchos, alguien lo debe de conocer, estoy seguro, el famoso Pegajoso.
0: Pegajoso.
2: Pegajoso, ahora vive en Jacó. El asunto es que Ronald no era que mixeaba la música. Bueno, sí mixeaba cuando escuchaba una canción. Empezaba a inventarle letra y hacerle como un mix, pero él mismo, y él conversaba así. Por ejemplo, cuando lo veía uno, empezaba: ¿qué dice el Micrixis, Pixirixis? Y una vaina así para saludarlo a uno. El dueño del automóvil, Guillermo, era narizón. ¿Qué dice Memixix, el narizón Sixis, el Tucanixis? Y aquella vaina. Y así le hablaba a todo el mundo, el que conociera, ¿no? Y nada más le agarraba confianza y le hacía su mix. Este men tenía la vaina como que se viera. Tenía un mix en la jupa. ¿Qué se puede decir? Pero era un vacilón y súper buena persona. Y lo simpático es que ahora, a pesar de ser una persona de 53 de años, y se ve muy poco acá, pero cuando lo ve a uno es lo mismo. Mictrixis, Pixis, y aquella vaina.
0: No cambia, no cambia.
2: Un saludo para el hombre y para todos aquellos Mixman que existen por ahí.
0: Qué buena vibra. Saludos ahí para Pegajoso, entonces, buena nota. Aquí está mi compañero Manito Valverde, dice, el amigo Mix era yo, dice, yo antes tuve compas Cristian y Carlos Indunis, esos eran los amigos mix de él, ¿eh? Es que el amigo mix tiene que avalarse de otros amigos mixes, porque uno no puede tener nunca toda la música, no se puede. O sea, siempre había alguien que aparecía y que le decía el nombre de una canción, le conseguía una canción, le decía cosas que uno no sabía de la música, ¿verdad? El amigo mix siempre es importante en el mundo de los que somos amigos mixes, ¿verdad? ¿Verdad que sí, Marito? Hizo falta Marito Valverde allá, en la fiesta retro que hicimos en Tilarán. Lástima, los papeles de Asomameco no se metieron a tiempo, pero bueno, esperemos para la próxima poderlo llevar, ¿verdad? Y que vaya también Marito Valverde. De verdad, de invitar a toda la gente que quiera llevar la fiesta retro a sus comunidades, porque mucha gente dice, es que cuando vienen por aquí, cuando vienen por allá. Mira, yo les voy a ser muy sincero, la fiesta retro es algo que nosotros llevamos a donde nos llamen. Mucho tiene que ver el deseo de la gente de que nosotros vayamos, ¿verdad? Entonces, a que nos ayuden a conseguir un lugar bonito, con buen parqueo, muy importante que tenga buen parqueo, ojalá que tenga buenos precios populares para que pueda ir todo el mundo, porque si es un lugar muy caro, pues mucha gente tal vez no va a poder ir o no van a poder disfrutar a gusto. Nosotros siempre hacemos, esto es para todas las personas, sin importar las clases sociales, porque a la música le gusta tanto al que tiene mucho, al que tal vez no tiene tanto, pero lo importante es verlos felices a todos, bailando, disfrutando, compartiendo, como lo hicimos en Tilarán. Entonces, buscamos lugares así, precios populares, lugares que con buen parqueo, buena vibra, donde la gente se sienta sin complejos, donde todo el mundo se sienta en familia, ¿verdad? Eso es lo que buscamos, ¿verdad? Así que si usted quiere que vayamos a su comunidad, se puede poner en contacto con nosotros y empezar a ver posibilidades. Ya estamos viendo alguna ahí en algunos lugares, ¿verdad? Donde quieren que vayamos, pues la idea es ir a compartir, esa es la idea. El amigo Mix, ¿qué me dice, Marce? Usted que andaba allá, ¿cómo vio la fiesta?
3: Muchas gracias, Jonah, muchas gracias. Ustedes son una onda brava, únicos, únicos. Mi esposo no puede ahorita hablar porque quedó afónico de cantar, de bailar, de disfrutarlo, eso. Él está super happy porque... De ahí, como dijo usted, esa manejada fue grande, pero eso fue un super tour. Muchas gracias a ustedes, al DJ, a Mario, a Eddie. Ustedes son fantásticos. Vea, ese ambiente es único. Eso, como dice usted, que a uno no se lo cuenten.
0: Ahí estaba yo conversando con Errol. Errol desde Jacó fue con su esposa Sarita, que les mando un gran saludo a Errol y Sarita. Errol fue a la fiesta retro allá en Puriscal y fue a esta otra también. Y Errol estaba tan contento, decía, más Jonathan, más que es exactamente como era antes, dice, es exactamente el ambiente, la gente, todo. Y el hombre cantaba, bailaba y brincaba y todo, mi amigo Errol. Qué bueno, ¿ah? El amigo Mix, estamos hablando hoy, 6053-1041. Vamos a ver qué me dice Diego, le copo de Diego.
4: Salud, buenos días. Aquí vemos rumbo a Quepos, aquí vemos una buena casteca que va para allá.
0: Ajá.
4: Ya, en el libro a Quepos y de Quepos. A Punta Arenas y a Punta Arenas.
0: A Guanacaste.
4: A Guanacaste.
0: Oiga.
4: Todo el día viajando, la tía, la pobre.
0: Bueno, le mandamos toda la buena vibra a esa amiga guanacasteca que viene para acá ahí haciendo transbordos, pero lo importante es que viene con buena actitud. Donde anda alguien de Guanacaste se nota, ¿verdad? Saludos, Tuto. A ver, ¿qué me dice Tuto?
5: ¿Qué me dice mi hermano? Saludos aquí de parte de Tuto. Taller Tuto. Mi hermano, yo espero que hagan un evento de esos aquí en Alajuela, para poder ir con mi esposa, eso es retro.
0: Claro.
5: Ojalá Dios primero que lo hagan pronto aquí por Alajuela. Saludos ahí de parte de Tuto.
0: Pura vida, Tuto, yo creo que se le va a hacer. Estamos ahí un lugar que nos recomendó un amigo oyente también, estamos hablando con ellos, a ver. Realmente la idea siempre de esto pues es ayudar también a los lugares, ¿verdad? Que son lugares que pues llevarle un poco de gente nueva, clientes nuevos, etcétera, y pasarla bien. Vamos a seguir aquí hablando los amigos mixes. Amigos mixes, mi amigo Stanley, usted tenía un amigo mix.
6: Jonah, ¿qué me dice? Mae, el amigo mix, cuando estaba en la escuela, había un compita que el mae grababa cassettes ahí.
0: Ajá.
6: Y entonces esa era la musiquilla que el mae sonaba con esa transetilla que solo tenía un parlante. Y entonces sonaba ahí aquella canción de Magazine 60, mae, toda esa musiquilla.
0: Don Quijote.
6: Mae, ahí, mae, Alberto, súbele. Alberto Brenes se llama ese mae. Mae, súbele, mae. La transetilla casi que ni sonaba, mae. Y sonaba aquellos comerciales. Radio Uno. Qué bueno, mae. Mae, después ya, cuando pasamos al cole, mae, ma, entonces sí, ma, ya había más posibilidades de conseguir música e intercambiar, ma. Entonces, hay algunos que grabamos música de la emisora, la grabábamos de noche porque no había locución, y los intercambiábamos con los compas, ¿va? Pero en ese tiempo lo más fácil era grabar con copiar más bien con cassettes, ¿verdad? Sí. Que era lo más práctico. Sí. Man, y entonces usted llegaba a veces y le decía al compa, ma, pues este ma, aquel cassette, ma, y usted lo pone y suena y al fondo de la música, ¿va? Mae, que ni con Dolby se escuchaba bien, mae. No, sea tonto, mae. Qué penurias, Jonah, en esos tiempos,
0: sí, mae. Sí, es cierto. Era una penuria a veces porque era la copia de la copia de la copia de la copia del cassette grabado del radio. Oiga, yo me acuerdo, yo escuché esto en la radio y yo, mae, pero ¿qué es ese mix? ¿Pero qué es ese mix? Bueno, pues posteriormente encontré el CD y lo conseguí, pero yo estaba como loco la primera vez que lo escuché.
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2: Qué bueno, ¿eh? Máquina Total 6. 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Estamos hablando del amigo Mix hoy, acá en... el cassette de 90, con los buenos, gracias a los buenos amigos de Morforama. Adelante, Robert, le copio.
3: Buenos días, Mike, qué buenos mixes estás poniendo, espero reventado hoy. El amigo Mix, yo tenía un compañero en el colegio que era José Julián Calvo. El hombre tenía música por montones y yo hacía lo propio, ¿verdad? Con lo que podía ir consiguiendo. Y cuando habían elecciones en el colegio, la primera vez llegó y me dijo, mae, yo voy a traer el equipo de sonido de mi choza, tráigase usted el suyo y los ponemos juntos, el de su choza los ponemos juntos. Mae, de verdad, pusimos los dos equipos de sonido con los parlantes revueltos ahí para que todo sonara parecido. Y el hombre se cuadró a mixear y bueno, él terminó siendo DJ en varias discotecas y discomóviles y... ahí anduve yo con él un tiempo aprendiendo. Yo sé lo que es andar en el cajón con los parlantes ahí a oscuras sin ver el camino. Y ese era mi amigo Mix. Y ya trabajando en discotecas, llegaba y me decía, mae, vos no tenés tal pieza. Y yo, sí, creo que por aquí la tengo en un disquillo. Mae, ¿por qué no me la lleva y me la presta unos días para estarla usando? Y ese era mi amigo Mix, que hace rato le perdí la pista. Ya no sé qué se me hizo. Pero sí, me acabo de acordar de mi buen amigo Mix. Terminé yo siendo el amigo Mix de muchos, porque también gracias a lo que aprendí con este amigo, pues tuve la oportunidad de trabajar ahí en un par de discotequillas y con un par de discomóviles. Y toda la gente me decía, más, no me puedo grabar un cassette de reggae, no me puedo grabar un cassette de salsa, no me puedo grabar un cassette de soca. Y entonces, pero sí tuve amigo Mix, José Julián Calvo. Y terminé siendo yo amigo Mix de algunos también. Pura vida, buenos días.
2: Qué buenas noches
3: para todos. Y así está la cosa, dijo aquel
2: así
3: señor.
2: Así está la cosa, mi hermano.
3: Y había otro compa que a ese, una vez hablando con Tabito, con el Doctor Music, resultó que Tabito también lo conocía. Tabito y yo éramos coterráneos, éramos de la misma tierra. Originarios del mismo barrio. Y resulta que había un compilla ahí en el barrio que el papá tenía discomóviles. Un día hablando con Tabito, Tabito me contó que ese era el proveedor de él originalmente.
2: El proveedor de música.
3: Muchacho que el papá era el dueño de Furia, Barracuda y Correcaminos. Y entonces, ese también a veces nos salvaba como chiquilla.
2: Qué buena nota. Saludos a Memo. Dice Memo que él tenía un amigo, Cristian. Dice que ahora sí mezcla, dice, con todo el equipo requerido, pero en aquel momento dice que el mae con los equipos de sonido, los de CD, dice, pausaba uno y le subía el volumen al otro y retrocedía un CD y repetía la introducción y ahí haciendo loco, que era un bicho. Dice que el hombre era el que ponía ambiente en las fiestas. Ya no vive en Costa Rica, ese que se casó con una extranjera y ahora vive en los Estados Unidos. Pero bueno, ¿ah? Saludos ahí para el amigo Mix de Memo, el famoso Cristian, que ahora está allá en los Estados Unidos. Vamos a ver qué más me dicen por acá el amigo Mix, Rodolfo.
4: Buenos días a todos los presentes, espero todos se encuentren muy bien, tanto en cabina como en sus hogares o en sus trabajos. Muchas bendiciones, espero que tengan un buen día y una semana muy bendecida. Bueno, mi amigo Mix, gracias a él conocí uno de mis grupos favoritos, los cinco primeros álbumes, ¿verdad? Conocí Metallica. Era cuando en realidad era Metallica, ¿verdad? Bueno, el buen amigo mío, ojalá me esté escuchando, y le mando un fuerte abrazo al señor don Marco Antonio López Vargas, de Cipreses de Curidad. Impresionante, impresionante, un hombre que ama la música. Gracias a él conocí Metallica, conocí Los Doors, conocí un montón de grupos en ese tiempo. Me puedo durar hasta 10 minutos hablando de grupos. Pero el señor, sí, Marco Antonio López Vargas, me enseñó mucho de música, me sentaba.

0: que todos tengan un buen día y una semana muy bendecida. Saludos ahí para todos, un fuerte abrazo y gracias.
1: Pura vida, pura vida.
0: Más bien, don Jonathan, si me puede complacer con Master of Puppets o Ride the Life de Metallica.
1: Oiga.
0: Dedicada a mi buen amigo Marco Antonio López, que gracias a él amo la música. Y muchísimas gracias, va muy dedicada para él, gracias.
1: Pura vida, mi hermanazo, saludos al DJ Retro, dice que qué bonito tema, ¿eh? DJ Retro era amigo Mix, ¿eh? Usted tenía un amigo Mix, DJ Retro. Saludos a Elvis, allá en Guayabo, dice, mi estimado, mi amigo Mix, Coco Martínez, con transeta Panasonic, de un parlante, pero potente, y le entrábamos a las bailadas de Electric y los break dances en la cancha de básquet de Esparza Centro, dice, todas las noches caminamos de Marañonal hasta el centro, obviamente con la transeta fútbol. Vea qué tuanis eso. Eso que está diciendo Elvis, eso era la esencia de toda esa nota, la música, el amigo Mix. Y es que era una vara, era un estilo, era una vaina que se llevaba, no sé, era un estilo de vida, ¿verdad? Porque la música era todo. Yo me acuerdo en algún momento pensar, ¿qué sería de mi vida si mis cassettes desaparecieran? Porque es que giraba todo en torno a la música, era como el tesoro más codiciado. O sea, y uno que se le jodiera uno un cassette era bueno. Mae, se jodió ese cassette. Que se lo robaran, Dios mío.

0: ya.
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0: Tu leche con quick se llama. No, tu leche to quit. Así se llama, es MC Hammer. No es tu leche con quick, no, es tu leche to quit. Es así casi parecido, pero no. Estamos en el cassette de 90. Estamos hablando del amigo Mix, ese amigo que teníamos todos, que era el que andaba con la transeta, era el que grababa los cassettes, era el que era el DJ, era el amigo en el que giraba todo el mundo alrededor, que tenía que ver con el tema de la música. Y es curioso porque yo creo que todos los que amamos la música, en cierta forma, éramos amigos mixes o teníamos un amigo mix que era todavía más poderoso que nosotros, porque tenía todavía más música, ¿verdad? Más música. Saludos a mi amigo Freddy Madrigal, ahí en sintonía, bien conectado. Pura vida, mi amigazo Freddy, ¿cómo está? ¿Cómo estás a Pex? ¿Cómo estás a Pesca? El hombre es el especialista en aire acondicionado allá en el GAM. Excelentes talleres de AC Car Service por allá. Mi amigo Luisito, ahí está el hombre en sintonía también. Saludos allá hasta Alajuela. Don Jonathan Mora dice: para la próxima fiesta retro, yo armo una excursión, dice, a donde sea la fiesta, dice, para llevar a los amigos de Puriscal y alrededores. Bueno, sería muy lindo eso, la verdad que sí, mucha gente que llegó de lejos y se quedaron en Tilarán, saben lo bonito que es ese lugar. Bueno, es demasiado bello, esas vistas al lago, el clima fresco, amaneció de llovizna, una garúa muy rica. Los que querían quedarse descansando, un relax total, algunos se fueron para San Carlos, después para La Fortuna. Bueno, muy bonito, ¿verdad que sí? Que aprovechen para pasear, ¿verdad? Y conocer lugares nuevos y hacer nuevos amigos. Pues los que fueron a la fiesta retro hicieron muchísimos amigos y eso es lo importante. Aníbal, ¿qué me dice? Dice que... ¿quién era el DJ en el cole? Dice, me pedían hacer cassette. Ese era yo, dice. Ah, el amigo mix era Aníbal. Aníbal era el amigo mix. Le grababa los cassettes a todo mundo. Qué bueno, Aníbal. Saludos, allá está Nicoya, mi amigo Aníbal. Oiga, Aníbal, hay que hacer una fiesta retro allá en Nicoya. Andamos buscando un lugar así, bonito, con buen parqueo, con buena vibra, así, con esa vibra que tienen ustedes ahí los de Guanabiker. Un lugarcito así donde podamos llegar y llevar a toda la gente, que tenga buenos precios, que no sea muy caro, que sea tuanis, para hacer una fiesta retro allá en Nicoya. Que también yo sé que la gente de Nicoya, Santa Cruz, se están deseando, ¿verdad? Jacqueline, ¿usted qué? ¿Cómo me la pasó, Jacqueline?
1: Buenos días a todos los que nos oyen de Onda Brava Radio. Fue un lindo día, un bonito actividad. Bueno, ustedes saben que cuando nosotros podemos, vamos siempre, los acompañamos. Mi esposo disfrutó demasiado, porque esa es la era de él, la música, el baile, gozamos, disfrutamos, bailamos. Yo me crié con tipos de músicas así, y a mí me encanta, me fascina. Y sí, fue bonito. Nosotros aquí, bueno, usted sabe, Jonathan, Ronnie gozó con Mayur, bailamos y disfrutamos, y a Eddie y a Marito. Ustedes saben que nosotros siempre lo venimos hasta que ya le íbamos a rollar chunches y todo.
0: Qué buena nota.
1: Bueno, gracias a Dios mi sobrino fue. Él nada más venía a la cabeza, le gustaba la canción, pero no se va a ir. Le digo, papi, explórese. Digo, ¿qué baile? Me dice, ah. Pero él fue el chofer, man. Él venía contento. Me dice, pa, qué cosa más bella, pa, qué lindo. Me dice, cuando vuelva a ver una actividad donde sea, dice, pa, sí. Yo puedo, si Dios lo permite, yo voy otra vez.
0: Qué bonito.
1: Llevo a mi esposa.
0: Qué bonito.
1: Ese sí. Ya con permisos a Sumameco.
0: A Sumameco, sí.
1: Él ya con todos los permisos al día.
0: Al día.
1: Pero no, es la fe de volver, dice. Cuando vuelven a ver otra actividad, allá voy, dice.
0: Ok, no, buenísimo. Qué bonito que la pasaron bien, Jacqueline y Don Ronnie, y bueno, el sobrino que andaba por ahí de chofer designado, y que la pasaron lindísimo. Tony, ¿cómo está, Tony? Dice, ¿para cuándo hay fiesta retro aquí en Santa Unicoya? Pues realmente eso es lo que estamos diciendo, Tony. O sea, las fiestas retro nosotros las llevamos a donde nos llamen. Si alguien conoce, alguien que tiene un restaurante, un bar, y es un lugar que tiene buen parqueo, muy importante, porque ya las dos veces que hemos hecho en Puriscal y en Tilarán, el parqueo era bastante amplio y se saturó, pero hasta más no poder, ¿verdad? Porque habían más de 100 carros, o sea, muchos carros, y pues el tema es porque el estacionamiento pues tiene que ser muy grande, porque llega gente de todo lado y vienen en carro y pues se necesita un buen estacionamiento. O sea, hay lugares que a veces tienen un estacionamiento pequeño, pues yo creo que ahí sería un problema para la gente que nos visita. Y yo creo que lo más importante es que estén tranquilos, disfrutando, sabiendo que su carro está ahí, que no les va a pasar nada. Douglas, el amigo Mix, cuénteme.
2: Jonas, saludos, buenos días. Douglas acá de Fortuna. Jonas, sí, esa nota de los amigos Mixers es muy bonita. De hecho, yo todavía conservo un amigo. De hecho, no fue en mi época de colegio, fue ya en mis últimos años laborales. Mi amigo Ernie Segura acá de San Carlos. Tiene ese feeling que tienen ustedes, ese instinto para mezclar. Y él es igual de la época de uno ahí, ochentero, noventero. Entonces se tiene unos mezclones muy buenos. Igual le dejo como iniciativa o como, no sé, para sembrar semillita.
0: Ajá.
2: Tal vez en algún momento se puedan, hacen algún evento, algún programa. Onda Brava, que es la emisora más buena acá de toda la red de Centroamérica y todo Costa Rica. Puramente para incentivar a esas personas que lo sigan haciendo. Pues yo sé que el compa mío, al menos él, tiene unos mixes muy bonitos, pero no todos tienen como esa facilidad de que se den a conocer los mixes de ellos. O a veces algunos lo harán por algo muy personal, una satisfacción muy personal, pero qué bonito que se le reconozca el trabajo a las personas que hacen eso con pasión, con amor. Te lo digo por qué, porque tal vez en algún momento de la emisora tiene alguna iniciativa y de ahí no sé, hace algún concurso donde los mixes más votados los van a sonar, no sé, un día ahí en la radio o así.
0: Eso está bonito.
2: Qué,
0: ¿eh?,
2: satisfacción me imagino puede llegar y sentir. Bueno, me lo va a decir usted, que es un DJ, Marito o alguno de los otros colegas. Puña, qué bonito que la gente te aplaude y te reconozca tu trabajo y que lo soliciten, todavía mejor. Pero bueno, ahí les dejo la iniciativa y de verdad, muy bonito el programa de hoy. Saludos, chiquillos, bendiciones.
0: Pura vida, Douglas. Bueno, hemos apoyado muchos DJs, de hecho Carlos Piedra en el programa de Música Transeta también a veces tiene DJs invitados, y bueno, sí, es una buena idea. Incluso yo he pensado que los domingos que tenemos bastante espacio podríamos tener DJs invitados, para que ese día sea el día de los DJs aficionados, ¿verdad? Que manden sus mixes y la vaina ahí, que darlos a conocer. Pues vamos a trabajar la propuesta, podría ser algo bonito, ¿verdad? Saludos, Andrés, ahí reportando sintonía. Sangre Hidráulica, Andresito, pura vida. Saludos a Mena, ahí en sintonía, mi amigo Mena. Saludote grande, mi hermanazo. Saludos a José Campos, dice Jonathan, feliz y bendecido inicio de semana. Un saludo para todos mis compañeros de la Compañía Nacional de Fuerza y Luz y a la audiencia, a la familia Onda Brava. Yo tengo dos compas mixes, uno Jeffrey de Omio Disco Móvil y el otro Pablo, que se encargaba de conseguir la música y la quemaba en CDs. Con ambos era una locura vivir la música. Pura vida, qué buena nota. Saludote grande ahí para José Campos, recordando sus amigos mixes. Bueno, yo ya me quedé sin tiempo. Me voy con un temita que está en versión mix.
3: Esta es una historia.
0: Una historia salvaje, difícil de conseguir. Chao, gente linda. Se les quiere un montón. Mi nombre es Jonathan López. Estoy para servirles. Ya viene Don Carlos Piedra y la Transeta. Nos escuchamos mañana, Dios mediante. Sigan en sintonía.

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Good morning, good morning. Buenos días. Feliz lunes, feliz inicio de semana. Que todo esté al 100% para usted, sus proyectos, su familia, el trabajo y todo lo demás. Le saluda Carlos Piedra. Nuestra primera entrega semanal, motivación para iniciar semana, motivación de cultura retro. Ok, tengo saludos para don Gilbert, allá en Salitrillos, Acerrí. Don Gilbert, ya está escuchando music, ya debe estar escuchando music, don Gilbert, ahí en el mayoreo, con toda la gente, don Gilbert. Este fin de semana anterior pude entregarle su colección en llave maya junto a las calcas de música de Transeta y Onda Brava Radio. 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Oiga, al fondo, les dije, hoy es un lunes de matiz. Vamos a iniciar como cargando baterías. Entonces, feliz lunes, feliz inicio de semana. Escuche esto.

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Ok, vamos a cerrar con un set. Año 2009. Estábamos Mr. John López y mi persona iniciando un proyecto llamado Master Replay Mix. En el 2009, hágale números, ¿hace cuántos años sonó este mix que usted va a escuchar a continuación? Master Replay Mix pegó bastante, gracias a Dios. O sea, le dábamos parejo todos los días, ¿ah? Hoy, gracias a Dios, ya en el FM, el esfuerzo de mucha gente para que usted disfrute de la mejor retro de Costa Rica, pues le llevamos a usted toda esta loquera de música, de mixes que hacemos acá, los cuales usted puede tener colección personal, música retro. Es más, ya hoy estaba viajando una para Pérez Celedón. Así es, si no me equivoco, está viajando para donde Graybin. Así es, para donde Graybin Leiva está viajando una llave maya. Encargue usted la suya, yo me encargo de cargarle a usted, pero toda la descarga de música retro, de diferentes ritmos, 70s, 80s, 90s, para que usted tenga una muy buena colección, como se merece tener el que ama la música retro. ¿A dónde? Al 8470-7921. Vamos a escuchar esta reliquia. Oye, este mix tiene años, lo mezclé yo, pero la manera de mezclar y la transición cambia bastante, ¿ah? Conforme la metodología que uno va aprendiendo. Lo único que no cambia, ¿sabe qué es? Cuando usted mezcla en tornamesas. Ahí es donde usted dice, ¿de verdad o de mentira? Pero vamos a escuchar esto. Disfrútelo, disfrútelo. Pura vida. Espérese, espérese, espérese, don Mario. El miércoles le tengo Disco Estudio 89. ¿Ok? Dice.

matiz en nuestro idioma para iniciar la semana así, al suavezón, motivadoramente. ¿Qué le pareció? Cerrando Flans con Tiraré, dígame, ¿ya pasó por sus calcas? 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

Feliz tarde, ¿cómo están, amigos? Bienvenidos. Empieza en otro prisma, primera semana de agosto ya completa. Hoy es lunes y ya es 3 de agosto, mes 8 del 2026. Checo con ustedes en este programa en otro prisma. Música en español, como siempre, de 1 a 2 en Onda Brava, de lunes a viernes, sábados a las 4. Hoy la música se va a referir al color rojo, color verde y color azul. Los famosos RGB, o el famoso modelo RGB de color, cuya composición es aditivo, un sistema de color aditivo que hace una mezcla, o que mezcla los colores que les acabamos de mencionar, el rojo, el verde y el azul, con lo que, o para lo que se usa, es para formar millones de tonos en las pantallas digitales. Lo podemos ver en televisores, en teléfonos celulares, en cámaras, monitores de computadora, en los píxeles, ya que cada punto de una pantalla tiene 3 subpíxeles diminutos que incluyen esos colores. Y en diseño web, es el formato que se usa para páginas de internet y contenidos digitales. Así es que para eso es el RGB, que son los 3 colores que pues van a predominar hoy, o van a componer el espacio, comenzando con Rosas Rojas de Ale Guzmán, de su disco Flor de Papel. De ahí sale el nombre de esta canción del disco, porque la canción dice Flor de Papel en el coro y pues es color rojo. Ya habíamos hecho un programa de los colores, pero más general, y hoy, pues repito, lo trabajamos con estos colores específicamente. Los Prisioneros, en el año 90, Ale Guzmán fue en el 91, en el 90 graban el disco Corazones, que ya hemos hablado de que ese disco es el más exitoso a nivel comercial de el, en ese momento ya, dúo Los Prisioneros. Antes, en los 80s, eran Claudio, eran Jorge González y Miguel Tapia, Claudio Narea, Miguel Tapia y Jorge González. Después, ya en el 90, que sale este disco Corazones, era simplemente un dúo en el que pues Jorge destacaba, por supuesto. Corazones Rojos, una canción que critica el machismo y que se malinterpretó pensando que era en pro

Auto Rojo con Vilma Palma de Vampiros. Esto es de su disco 3980, que sale en el 93 y es el segundo en popularidad de este grupo argentino de rock latino, ya que primero había salido La Pachanga y Un Camino Hasta Vos, y aquí viene pues el segundo material exitoso, Rojo. Estamos hoy en otro prisma aquí en Onda Brava hablando, o las canciones nos van a hablar de el color rojo, el color verde y el color azul, o sea los RGB, que como ya les comentamos es un sistema de color que mezcla estos colores vía adición y se utilizan en dispositivos, en píxeles, en diseño web, en comunicación digital. Muy bien, vamos a continuar con En Otro Prisma y a cerrar blog. 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Verde, amarillo y rojo. Aquí pues hay amarillo y no hay azul, pero igualmente se combinan dos de los colores que estamos hablando. Esto es de Gondwana, y dicho sea de paso, la mezcla de estos tres colores, que también son los semáforos, y algunos países en su bandera como Bolivia, también pues estos colores tienen que ver con el movimiento Rasta, Rastafari, un grupo de reggae, pues perfecto está tenerlo en cuenta. Y después una canción que no tiene nada, solo el nombre, tiene el color verde y el grupo también, Enanitos Verdes con La Muralla Verde, es clasicazo que no puede faltar en Otro Prisma, tras la pausa más de este especial aquí en Onda Brava.

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Azul Casi Morado es la música de Santa Sabina, un grupo cuya vocalista Rita Guerrero falleció hace muchos años ya, víctima del cáncer de mama. Y esta canción, un grupo de rock mexicano, esta canción es simbólica, yo diría que es el bombazo, el tema más conocido inclusive aquí en nuestro país, no de manera pues muy popular, pero sí los que andamos por el rock en español sí conocimos esta canción. Rita es muy recordada y muy querida en México porque fue también una de las chicas pioneras en hacer rock, en tirarse a hacer rock, rock en español, acá en Otro Prisma, especial de RGB, los colores RGB, o sea, rojo, verde y azul. Y vamos con el azul, en este caso, pues, esto que se llamaba Azul Casi Morado, que es lo que termina de sonar en Otro Prisma. 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Muy bien, continuamos. Cristian Castro, esto es Azul en Otro Prisma.

Tango India, esto se llama Azul, uno de los clásicos de ¿Dónde estás si no es aquí?, su disco 1998, popularizado en el 99, fin de siglo, que suena acá en Otro Prisma. El 13 de septiembre en el Nelico Salazar, Juan Diego Villegas, Felipe Solís, que son de Tango India, se presentarán y con Bernal Villegas y Marta Fonseca, con Lucho Calavera, Luis Arenas, con Jorge Zumbado Mechas y Pato Barraza, en un espectáculo que se llama Íconos del Rock. Las entradas están en etiquet.cr por si ustedes desean asistir. Es una producción de AEA, así es que invitados. Hora de terminar en Otro Prisma y lo hacemos con Jenny and the Mexicats, Verde Más Allá, una canción muy chiva que ya hemos puesto por acá, pero disfrútenla porque es bastante matizada. Y Charlie García con No Me Dejan Salir Porque Estoy Verde. De parte de Checo, gracias. Continúen en Onda Brava. Hasta mañana.

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Año 1997 y Depeche Mode la saca del estadio con esta canción, incluida en su álbum Ultra. Se llama It's No Good. Una canción escrita por el señor Martin Gore y interpretada por la inconfundible voz del señor David Gahan. Nuevamente Depeche Mode vuelve a hacer de las suyas en los 90s con otro gran tema. Bienvenidos a Tardes de Clásicos, su amigo servidor Jonathan López les saluda el día de hoy. Mi amigo Don Eddie Hernández tuvo un pequeñísimo contratiempo ahí y me dice: Jonathan, necesito que me haga el programa hoy. Bueno, con muchísimo gusto, si aquí somos de los mismos, ¿verdad? Así que hoy les voy a acompañar en esta Tarde de Clásicos de hoy, lunes 3 de agosto. Hoy venimos con un recorrido de las canciones emblemáticas del synth-pop o techno-pop, como se le conoce. Es un género musical, yo diría que es un pop alternativo. No es el clásico pop, no es rock, no es techno, es synth pop o pop electrónico. Y arrancamos con este tema de Depeche Mode, que en su letra habla de un hombre que está, oiga, completamente seguro de que la persona que ama, con la que acaba de terminar, se pelearon, terminó la relación y dice, va a volver. Él no va a rogar, él no se va a lamentar. Con una confianza así arrogante, convencido de que estar separados no es bueno. Y de eso habla la canción. Esto no es bueno, estar separados no es bueno. Y ella va a volver, ella lo va a buscar. De eso habla precisamente esta canción. Así que bienvenidos a este espacio del día de hoy. 6053-1041 es nuestra línea de WhatsApp para que participen y comenten sobre las canciones. Bueno, vamos a empezar con una canción que para mí es una de las canciones synth pop más emblemáticas, una de las canciones que llegó a ser número uno de Estados Unidos y uno de los clásicos de los 80 más reproducidos actualmente, que es una canción que, a pesar de ser vieja, mucha gente inmediatamente la reconoce. Y la reconoce por muchas razones: por el video, por su melodía, porque también la utilizan mucho en reels y cosas actualmente. Se llama Take On Me, año 1985. Tres veces la lanzaron y la tercera fue la vencida.

ellos son los Human League. Y este es uno de los grandes clásicos del sonido synth pop de los 80s, año 1981. Y esta canción, bueno, esta canción se convirtió en una de las canciones interesantes de una discusión de una pareja en medio de una de las más grandes canciones del sonido synth pop de todos los tiempos. ¿Y por qué una discusión de una pareja? Bueno, precisamente, bueno, ustedes siempre saben que cuando una pareja termina, pues ahí anda uno diciendo una cosa y la otra dice otra cosa. Y pues esta canción precisamente habla de eso. Es la historia de vista desde los dos puntos de vista, el de él y el de ella, ¿verdad? Él dice, él asegura que él la conoció trabajando como camarera y que él la ayudó a triunfar y que sin él ella no sería nadie. Eso es lo que dice él. Pero ella le responde que ya ella tenía sus propios sueños y que ahora quiere continuar su camino sola. Y bueno, las voces del señor Phil Oakley y la voz de Susan Ann Sulley son las canciones, son las que le dan vida a esta canción. Precisamente esta historia de orgullo, manipulación y buen sonido electrónico de fondo, como lo caracteriza ese synth pop del año 81. Estás escuchando Tarde de Clásicos, hoy recordando las mejores canciones del synth pop de todos los tiempos. Esta canción llegó a ser número uno durante 5 semanas en el Reino Unido y también llegó a la cima allá en los Estados Unidos. Y se puede decir que fue la canción que catapultó a la gente de He-Man League a la fama. Vamos con otra canción del synth pop. Ellos son una banda, bueno, un dúo, porque realmente no son bandas, son un dúo británico. Son el señor Andy Bell y Vince Clark, con una canción que, bueno, que reclama un poco de respeto.

convirtió en una de las canciones importantes del dúo británico Erasure en el año 1988. Eso venía en un álbum llamado The Innocents y fue escrita por Vince Clarke y Andy Bell. Alcanzó el puesto número 4 en el Reino Unido y 14 en los Estados Unidos, consolidándose como una de las canciones importantísimas del synth pop y de Erasure. Y bueno, esa es una canción que, aunque se oye así como luminosa, bailable, es una canción que expresa dolor. Sí, el dolor de una persona que... Ay, ay, ay, ¿cómo decirlo? Esas relaciones de pareja donde siente como que no lo toman en cuenta, que le faltan al respeto, que siente como que es un adorno nomás y su opinión no cuenta. Y pues él pide comprensión, que las cosas sean recíprocas y sobre todo un poquito de respeto. Seguimos con más buena música y ahora nos vamos con una gran canción de la agrupación One in Rome, también del año 1988. Este grupo británico One in Rome la lanzó. Curiosamente no fue un éxito tan grande en su propio país, solamente alcanzó el puesto 58 en el Reino Unido. Sin embargo, en Estados Unidos llegó hasta el número 11 de las 100 más calientes de los Estados Unidos. Esto se llama The Promise. Y es una canción que habla de un hombre que reconoce sus errores y promete permanecer al lado de esa persona que ama. Su letra es sencilla, pero profundamente emocional. Y no habla de la seguridad, sino desde el temor de perder a alguien. Así que disfrutemos de este temazo. La promesa. One in Rome.

0: Qué buena pieza esta. Bueno, ya más de uno ya va entrando ya en confianza, ya se animan a escribir al 6053-1041. Yo sé que no es Eddie, soy yo, ¿verdad? Y tal vez les da pena. No tengan pena, aquí somos de los mismos. Saludos a Mariel, ahí reportando sintonía. Don Guillermo Chávez, memito, ¿cómo está? Pura vida, saludos a mi amigo Stanley, que ya va a ir a hacer cafecito otra vez, ¿ah? Para entrar en el matiz de la tarde de clásicos. Saludos a don Rigoberto, que dice que es un piezón ese de Promise. Lo duda, es un piezón. Don Richard Gómez, ¿cómo está? Buenas tardes.
1: Le copio. Qué buena música. Nunca había tenido la oportunidad de escucharlas en grupo todas. Muy buena música. Les felicito. Richard Gómez, aquí entre Río Cañas y Santa Bárbara.
0: Buena vida. Que tenga una excelente tarde, mi hermano. Gracias ahí por el reporte de sintonía, Richard. Que tenga buen viaje. Bueno, seguimos nosotros por acá matizando buena música. Hoy estamos con un especial de lo mejor del synth pop de todos los tiempos, ¿verdad? Nos vamos con una canción que en su momento fue incluso hasta censurada. Su video, pues, un poco explícito también. En un momento en que... Digamos que en un momento en que la gente no tenía la mente tan abierta para muchas cosas, aunque sin embargo esas cosas existían y siguen existiendo. Frankie Goes to Hollywood, Relax. No voy a decir más, maticemos la pieza mejor.

vamos a una pequeña pausa. Ya retornamos con más de los clásicos en esta tarde de lunes. Saludos a los amigos de Autos Premium del Este que están en sintonía allá en San Pedro. Saludos a Alexander allá en Puerto Limón.

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0: Esta pieza se llama Bizarre Love Triangle. Es un extraño triángulo amoroso. Cuando se habla de triángulos amorosos, la gente lo que se imagina son, pues, una infidelidad, no sé. Tres personas metidas dentro de una relación, pero esta canción no habla de eso. No habla de eso. Realmente no habla de eso. E incluso en la canción nunca se menciona la palabra triángulo amoroso. Ahí está el señor Bernard Sommer y los muchachos de New Order con este tema del año 1986. Y es una canción que cuenta una historia un poco confusa, por decirlo así. Es una persona atrapada en una relación que no logra entender. El hombre está, siente amor, siente deseo, pero también inseguridad. Y no encuentra las palabras para expresar lo que realmente lleva adentro. Amor, deseo y inseguridad. Amor, deseo y inseguridad. O sea, está arriba, está contento. El amor, siente un amor bonito. Siente deseo por esa persona, le gusta. Pero de repente se lo trae al suelo una inseguridad. Y quizás ese es el triángulo que describen. Esta canción se publica en el año 1986 y en ese momento no se convirtió en un éxito para New Order. Pues ahí estuvo en las listas británicas, no alcanzó mucha popularidad, pero con los años se llegó a convertir en uno de los grandes clásicos de la agrupación New Order. Esta canción así melancólica para matizar en una tarde, no sé, de lluvia o no sé, tarde oscura por acá en Guanacaste. Vamos a ver qué me dice por acá mi amigo Vampiro, que lo veo por ahí. ¿Qué me dice Vampiro? ¿Le copio?
1: ¿Qué me dice mi hermano? Buenas tardes, Claudia, ¿todo bien? Feliz inicio de semana para vos, para todos los amigos de ahí del chat de la radio, para todos los copas ahí de la radio. Bendiciones, un abrazo muy fuerte, saludos grandes. Espero que estén todos bien. Acá ahorita en Guadalupe, pasados por agua, está cayendo un baldazo que no tienen ni idea. Y hoy pues aprovechando el último día de vacaciones, ya mañana entro a trabajar.
0: ¡Qué duro!
1: Se me acabaron las vacaciones. Saludos, mi hermano, un abrazo fuerte. Qué gusto escucharte ahí en la radio.
0: Que la pase bonito, mi amigo Vampiro. Don Alexander, desde Limón, me dice... hoy hay un sol que está quemando. Dice que al menos en el centro de Limón está haciendo mucho calor. Bueno, después de que ha estado bastante lluvioso por allá, está lloviendo, está lloviendo sol. Lloviendo sol en el Caribe. Dice por acá Ani, buenas tardes. Ahí está saludando mi amiga Ani. Bueno, hoy estamos con un especial de música sin pop. Realmente no estoy complaciendo para la gente que me pide canciones. No estoy complaciendo, ya tenemos pues una lista de las mejores canciones sin pop de todos los tiempos. Y bueno, nos seguimos con la lista. Nos vamos con otra agrupación. Nos vamos desde Inglaterra hasta Alemania. Y esa es una canción que para mí la versión original nada que ver, pero esta versión remix, la versión extendida, uff, qué piezón. Ellos son Alphaville Forever Young.

Repórteme la sintonía 6053-1041. Estamos con un especial esta tarde de clásicos, de los mejores temas del synth pop de todos los tiempos. Y esto nos lleva hasta Alemania con la agrupación Alphaville Forever Young. La versión original es una baladita muy tranquila, pero esta versión extendida, la versión remix bailable, para mí es la que la voló y la sacó del estadio. Y sí, es una canción nostálgica donde todos soñamos con no envejecer y quedarnos jóvenes toda la vida. Pero esta canción nace bajo un contexto totalmente diferente. Quienes crecimos en la década de los 80s, crecimos escuchando mucho sobre el tema de la Guerra Fría. Aquel tema que se veía mucho en las películas, los rusos contra los Estados Unidos, ¿verdad? Y se hablaba de aquel botón, aquella guerra nuclear, que de repente un día de la nada y podría desaparecer todo. Y el temor de que muchos no pudiéramos llegar a viejos en aquel momento, pues existía. Yo lo reconozco, en algún momento yo sentía miedo al escuchar esas cosas. Y me acuerdo que en el año 1990, cuando se hablaba de la guerra del Golfo Pérsico y pensaba yo en la Tercera Guerra Mundial y todo eso, yo sinceramente hubo un par de noches que tal vez no dormía del miedo. Y bajo este contexto, bajo esa promesa de que podría estallar una guerra en cualquier momento, la canción se inspira, ¿verdad? Pensando en ese posible conflicto nuclear que podría destruir el futuro de los jóvenes. Y esta versión extendida pues le da una magia riquísima. Es una canción que dura más de 6 minutos 8. Riquísima, riquísima versión para disfrutar en esta tarde. Nos vamos con otra agrupación, con más del sonido synth pop. Esta es una agrupación que lleva por título Dead or Alive, se llama June Spin Around. Pillazón este. Año 1984.

Este fue el primer número uno de la agrupación Dead or Alive allá en el Reino Unido. Un sonido high energy, synth pop. Rica canción, ¿eh? Pete Burns habla en esta canción de una persona que está pero decidida a conquistar a alguien. Va con todo, sí o sí, o me dice sí o me dice sí. De eso habla esa canción, de esa persona que está vuelta loca y que está dando vueltas como un disco. De la locura que tiene por esa atracción de esa persona. Bueno, vamos a seguir con más clasiquitos. Nos vamos con un clasiquito muy bueno, muy conocido por todos. Año 1983. Ellos son el dúo Eurythmics. Y eso se llama Sweet Dreams.

Dave Stewart y la voz inconfundible de Annie Lennox. Sweet Dreams. Saludos ahí para el famoso ninja que anda ahí con David. Allá también conectados en San José escuchando Onda Brava Radio. Saludos, ninja. Saludos para Norma ahí reportando sintonía también allá en Puriscal. Ya está el cafecito, Norma, ya están las arepas. Qué rico un cafecito con arepas. Vamos a una pausa para que vaya a servirse otra tacita de café y ya volvemos con más de esta tarde de clásicos.

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En todas partes del mundo existen contrastes sociales. Y esta canción, de una manera muy sutil, muy artística, diría yo, habla sobre esos contrastes sociales. Año 1985, una de las canciones que consolidó a los Pet Shop Boys en el mundo de la música. Esta canción habla sobre la vida nocturna en Londres. Y bueno, presenta un contraste entre los muchachos del East End, así llama East End, o sea, el final del Este, que era una zona tradicionalmente de gente, pues, breteadora, trabajadora, obrera, y las chiquillas que vivían en el West End,

en la desigualdad social, la ambición, la frustración, las personas tratando de encontrar un lugar dentro de esa gran ciudad, la gente que la pulsea y las que viven una vida más glamurosa en medio de los clubes nocturnos de Londres. Una interpretación casi hablada de Neil Tennant y los sintetizadores elegantes minimalistas de Chris Lowe hicieron un piezón increíble que llegó a ser número uno tanto en el Reino Unido como en los Estados Unidos. Temazo de los Pet Shop Boys. Nos vamos con otra agrupación. Ellos se llaman Orchestral Maneuvers in the Dark, conocidos como los OMD. Y esto se llama If You Live, si te vas, en esta tarde de clásicos. Saludos ahí para los que están ahí conectaditos, reportando sintonía. Don Carlos Mora, ¿cómo está? Saludos a mi amigo don Ricardo Delgado, que ahora pasó por acá saludando. Dice que ya va por allá, por Barranca. ¿Cómo le fue con la presa?

If You Leave, Si Te Vas. Esta es una canción del año 1986 que fue, oiga, compuesta especialmente para la escena final de una película juvenil llamada Pretty in Pink. Esta canción no pertenecía originalmente al álbum de estudio de los OMD o las maniobras orquestales en la oscuridad, sino a la banda sonora precisamente de esa película. Pero ojo a la vara, ojo a lo que pasó. Los llamaron así de manera urgente y les dicen...

0: los señores de la producción de la película Pretty in Pink. Oiga, cambió el final de la película. Necesitamos una nueva canción. Ellos habían hecho una canción, digamos que para el final, que era el del guión original, pero bueno, resulta que cambiaron el guión y necesitaban cambiar la música. Necesitaban una canción que fuera acorde con el final de esa canción. Y entonces, pues imagínense, la gente de OMD le tocó trabajar contra el reloj y así crearon la canción If You Live, una despedida romántica de dos jóvenes que terminan la secundaria y descubren que sus vidas están a punto de tomar caminos diferentes. La canción habla algo más de una separación amorosa. Habla del miedo a crecer, a dejar atrás la juventud y de preguntarse si las promesas que se hicieron en el colegio podrían sobrevivir con el paso del tiempo, ¿verdad? Un temazo este. Vamos a ver qué me dice por acá mi amigo Ricardo, le copio, buenas tardes.
1: Qué buena música, Jonah. Solo bueno, más oye esa música. Ya más cerquita de la casa, ya estamos aquí exactamente en Barranca, pasando por frente del Hotel Fiesta. Ya estamos, calculo que una horita y media ya de San Joaquín, más cerca ya.
0: Qué bueno, ya más cerca. Qué rico, para llegar a tomar cafecito, ¿ah? Saludos a mi amigo Don Carlos Mora. Dice, ¿y es usted aquí en este segmento, en esta hora? Bueno, aquí estoy cubriendo a mi compañero Don Eddie Hernández. Don Eddie Hernández, él tiene una empresa aparte que se dedica a diseño y cosas de estas. Y hoy tuvo que hacer un trabajo un poco más grande y se le complicó y no podía pues hacer el programa en la tarde. Y de urgencia me llamó y me dijo, Jonathan, ¿usted me puede cubrir? Porfa, porfa, porfa. Con todo el gusto del mundo, con todo el gusto del mundo. Me pone a correr a mí, pero yo con todo el gusto del mundo trato de buscar algo entretenido para sus tardes, ¿verdad? Y ponerles buena música. Así que aquí estamos, Don Carlos. Sí, me oigo tal vez un poco diferente, porque el programa es diferente. Saludos, pura vida. Vamos a ver, me reportan sintonía por acá. Saludos, reportando sintonía, Jean Daniel, el hijo de Ronnie Murillo. Nos encanta este tipo de música. Que vivan los clásicos. Mi hermano, mi amigo Jean, pura vida. Qué manera, ¿eh? Qué manera. Ya anduvieron en la fiesta retro con nosotros ahora el sábado. Muchas gracias, Gian. Qué gustazo que estés por acá con nosotros. Me voy con otro clásico del sonido synth pop, que es lo que estamos recordando hoy. Y vamos con una canción que salió en el año 1990 en un álbum llamado Violator. Estamos hablando de la agrupación Depeche Mode. Una de las canciones, yo creo que más poderosas de toda la carrera de Depeche Mode. Enjoy the Silence. Habla de estos momentos en los que las palabras dejan de ayudar y pueden crear promesas vacías y romper la tranquilidad e incluso lastimar. A veces estar junto a la persona que amamos es suficiente con no decir nada más, solo disfrutar del silencio y estar ahí junto a esa persona que uno quiere. Aquí los dejo con este temazo compuesto por el señor Martin Gore. ¡Qué temazo! Enjoy the Silence. Para mí la mejor pieza de Depeche Mode, en lo personal para mí es la mejor.

Quizás muchos de los que están escuchando la radio ahorita han pasado por un divorcio, una separación. Y tal vez los que dichosamente se han salvado de eso han tenido pues algún amigo cercano, familiar que haya tenido que pasar por esa ruptura amorosa. Bueno, precisamente la gente de Level 42 se inspiró en una relación de estas que se estaba hundiendo y la convirtieron en uno de los grandes éxitos del pop británico. Lessons in Love es una de esas canciones que hablan de amor, pero de una relación amorosa que se está derrumbando, de dos personas que no supieron lo que tenían. Y pues precisamente pues se empezó a derrumbar todo, y cuando finalmente comprenden sus errores y quizás estén tratando de salvar algo, ya es demasiado tarde para salvar la relación. La letra utiliza imágenes de personas perdidas en un mar y hay un bote salvavidas que ya no puede rescatarlos, ¿verdad? Porque algunas veces las lecciones del amor solamente se aprenden después de haber sufrido las consecuencias, ¿verdad? Totalmente que sí, así es. Nadie aprende por cabeza ajena y solo se aprende de los errores. Y bueno, pues esta canción llegó a convertirse en número 3 en el Reino Unido y se convirtió en el mayor éxito internacional de la agrupación Level 42. Y hoy lo estamos disfrutando acá en esta tarde de clásicos con lo mejor del synth pop de todos los tiempos. Nos vamos con otra gran canción del synth pop con una agrupación muy conocida por todos ustedes, música del año 1984. Y esta canción se convirtió en una frase de protesta y uno de los himnos más poderosos de los años 80. Estamos hablando de la canción Shout, grita. Qué buena pieza esta. Y no habla solamente de gritar para liberar las emociones. Es una invitación a expresar lo que sentimos, a enfrentar aquello que nos oprime y a dejar de aceptar en silencio lo que los otros deciden por nosotros. Shout.

0: ya.
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0: australianos. Y ellos son australianos de la tierra de los canguros. Real Life. Salió originalmente en el año 1983. En aquel momento, pues, como es una canción techno, es música de sintetizadores, pero se llama synth pop. El sonido no era tan, no sé, como tan pulido, por decirlo así. Está la versión del año 1983 y esta que es la versión del 89, donde se relanzó la canción. Y bueno, conserva pues ese inolvidable riff del sintetizador y la voz intensa del mismo cantante, David Sterry. Pero le meten una percusión más poderosa y le da más energía, una producción más hecha como para las pistas de baile, ¿verdad? Que suene más rico. Pero la canción expresa pues la soledad de alguien quien ha sufrido por amor y está como pidiéndole al universo que aparezca esa persona especial capaz de devolverle la esperanza, que él mismo pues la compara con un ángel. Esta segunda vida, esta canción, pues le permitió volver a la radio y conquistar la radio. Tanto así que Real Life con Saving Angel 89 tuvo mejor aceptación que la versión original. Tanto así que yo aquí, pues en Onda Brava Radio siempre ponemos la versión del 89, que me parece mucho mejor que la original del 83. Y bueno, por aquí tengo un montón de reportes de sintonía. Saludos, ahí tengo a Carlo. ¿Cómo está, Carlo? Buenas tardes, de Copio.
1: Hola, hola, hola, Jonah. Buenas tardes, amigo.
0: Pura vida.
1: Saludo cordial. Camino a San Pedro de Poás, aquí en Alajuela.
0: Oiga.
1: Una hermosa tarde, un poquito oscura, pero hermosa al fin y al cabo. Temazo, temazo, enjoy the silence. Pura vida, papá. Gracias por esa programación exquisita de Onda Brava.
0: Pura vida, hermano. Que tenga un feliz regreso. Pura vida. Saludos a mi amigo David Colocho ahí en sintonía, que está escuchando y poniendo atención. Pura vida, Colochito. Esa versión no la conozco, la que me está hablando, de que hay una versión de rock pesado de la canción Shout de los Tears for Fears. Esa no la he escuchado todavía. Saludos, Alejo, pura vida. Dice, acá regresando de Limón, ya llegando a Santo Domingo. Oiga, qué manera, fue rápido, Alejo. Pura vida. Saludos a mi amigo Roberto Castro, ahí reportando sintonía. Dice, saludos desde Santana. Dice, excelente música, como siempre. Bueno, esa es la idea. Tratamos de poner música agradable para la tarde. Don Grevy Luna, ¿cómo está? Dice, buenas tardes, Jonathan. Ahí está el hombre, dicen que el WhatsApp está caído como al 50%, ¿será? Bueno, pues no sé, vamos a ver qué más. Dani, ¿cómo está Dani? Pura vida, dice, qué buenos clásicos, lo llevan a uno unos recuerdos increíbles. Bueno, esa es la idea, ¿verdad? Vamos a seguir con más música. Nos vamos con una agrupación que está conformada por realmente una super agrupación, por decirlo así. Esta canción que tengo a continuación salió en el año 1992 y reúne a figuras fundamentales del pop británico, como el señor Bernard Summer de New Order, vocalista de New Order, Johnny Marr, ex guitarrista de los Smiths, y Neil Tennant de los Pet Shop Boys, quien interpreta la voz principal de esta canción, que fue escrita y producida por los tres. Imagínense esta super banda. Esta super banda se llama Electronic y tiene una interpretación muy elegante del señor Neil Tennant, que para mí es lo que la hace especial. Mucha gente cree que es de los Pet Shop Boys, pero no es los Pet Shop Boys. Es esta reunión de estos tres artistas: Bernard Summer, Johnny Marr y Neil Tennant, con esto que se llama Disappointed.

Temazo este. Esta canción llegó a ser número 6 en el Reino Unido. Y habla sobre la esperanza de volver a amar sin terminar decepcionado. Disappointed. Tengo otro temazo del mismo año 92. Cuando regresan los Bad Boys Blue y dejan a un lado su romántico sonido europeo a una nueva década y aparecen con esto llamado Save Your Love, una canción que cuenta la historia de un encuentro amoroso allá en Milán. Una cena a la luz de las velas, un baile y una noche de pasión. Pero cuando llega la mañana, los dos deben despedirse. Y él le pide que conserve su amor, que no entregue su corazón a alguien más y que se mantenga viva aquella promesa hasta que se pueda regresar.

nuevamente continuamos en el año 1992, que fue un año pues de mucho buen synth pop, por decirlo así. Y Boy George, el vocalista de la banda The Culture Club, famosísimo por su canción de Karma Chameleon, los 80s, desaparecido por muchos años, reaparece en este año con una canción elegante, misteriosa y profundamente melancólica. The Crying Game había sido grabada originalmente por el señor Dave Berry en el año 1964, pero casi 30 años después recibió una nueva vida como tema principal de la película del mismo nombre, The Crying Game. Y pues la letra de esta canción describe el amor como un juego cuyas etapas aparecen y se repiten de la siguiente manera. Primero llegan los besos, después los suspiros y finalmente las lágrimas. Y el protagonista siente que ya conoce demasiado bien ese proceso y no quiere volver a sufrirlo. Una canción que habla sobre el lado más doloroso y misterioso del amor. Por George con su Crying Game en esta tarde de clásicos, que espero que la estén disfrutando así como la está disfrutando mi amigo Marquito Ruiz, que dice que excelente programación, muy buena selección del synth pop. Saludos, pura vida, Marco. Gracias por el reporte de sintonía. Tengo por ahí el parrillero también ahí del otro lado. Saludos hasta Texas. Leonel Arroyo, saludos, un saludo cordial. Excelente música, como siempre. Bueno, muchas gracias. Saber de qué es... de su agrado la música, mi amigo Leonel. De verdad que sí, muchas gracias. Yo ya prácticamente me voy despidiendo de esta edición de Tarde de Clásicos, que espero hayan disfrutado muchísimo. Ya viene mi compañero Marito Valverde con la rocola y posteriormente con la ruta de escape. Esto fue Tarde de Clásicos. Mi nombre es Jonathan López, hoy cubriendo a mi compañero Don Eddie Hernández. Ya esperemos que ya mañana Don Eddie pues pueda acompañarles a todos ustedes como ya es conocido y habitual. Y yo me voy con una última canción, que es una canción que para mí es un piezón. Es un piezón, es una canción del año 93. Una agrupación que se puede decir que fue su One Hit Wonder, porque fue la única canción que pegó a nivel mundial y se convirtió en un mensaje de unidad y uno de los grandes clásicos de la música de synth pop. Estamos hablando de la agrupación de Beloved y esto que se llama Sweet Harmony, que no es solo una canción romántica, es una letra que nos invita a superar las diferencias, a aprender de nuestros errores, a trabajar juntos para construir un mundo mejor. También plantea que no basta con decir nos preocupa el planeta, debemos demostrarlo con nuestras acciones y asumir nuestro papel dentro de algo mucho más grande, o sea, responsablemente cuidando nuestro planeta. Riquísima melodía, esta que comienza así, se llama Sweet Harmony. La voz de John Marsh. Y esto que llegaría a convertirse en el mayor éxito de Beloved, llegó a la número 8 allá en el Reino Unido. Chao, chao, pura vida, feliz tarde.

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1: Ay, ya estoy por acá. No había puesto esta canción, esta pista. ¿Cómo están, mis amigos, mis amigas? Qué gusto, qué placer, como siempre. Qué bonito que nos volvamos a encontrar. Ya una edición más. Edición de La Rocola, estrenando semanita y estrenando mes. ¿Cómo están? Su amigo y servidor, Mario Valverde, quien les saluda y les va a estar acompañando a lo largo de estas 2 horas y media de programación. Primeramente con esta hora que hemos llamado La Rocola, que es dedicada única y exclusivamente a complacerlos a ustedes, a poner las canciones que ustedes me soliciten. Así que si desea participar, es muy sencillo. Lo único que tiene que hacer es enviarme un mensajito a través de nuestra línea de WhatsApp, que ya muchos de ustedes se la saben. Pero si de casualidad ustedes, de las personas que hasta hoy nos sintoniza, le gustaría solicitar una canción, bueno, yo le voy a decir para que lo apunte.
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1: ¿Escuchó qué fácil? 60-53-104-1. Ese es nuestro WhatsApp. Usted me manda un mensajito. Puede ser por texto, puede ser por audio, como usted prefiera. Y me dice cuál canción le gustaría escuchar. Hoy, como es tradicional, los lunes, hoy voy a complacer con una rocola de grandes clásicos en inglés. Así que si usted desea escuchar una buena canción en inglés, de esas que usted dice, qué buena pieza, qué clasicazo,

0: canción del año 1987. Ahí interpretada por el señor Patrick Swayze junto a Wendy Fraser. Que por cierto, canción también que venía en la película Dirty Dancing. Y así como me dijo mi amiga Elo, que ahí nos está reportando sintonía, la película de ella. Bueno, ahí la complacía entonces, indirectamente, mi querida Elo. Tengo saludos también para Roberto Castro. Que dice, feliz tarde, Marito, ¿andaba en la romería? Bueno, sí, gracias a Dios, ya andábamos en la romería. Y saludos para José Campos, que dice, eso, Marito, feliz y bendecido inicio de semana. Un saludo para todos los compañeros de la Compañía Nacional de Fuerza y Luz. Y por supuesto, ahí que para la audiencia de Onda Brava. Pero mi querido José, esa te la cambio porque esa canción que me estás pidiendo es de La Ley. La Ley en español, lo ponemos mañana, ¿saben? Así que si querés alguna canción, eso sí, la única condición es que me soliciten una canción en inglés. Un gran clásico en inglés. Así que vamos a ver qué tenemos por acá. Con mi amigo Edgey. Pase adelante, Edgey, está en su casa.
1: Buenas tardes ahí a todos los escuchas, a usted Mario, buenas tardes, bendiciones. Feliz lunes para todos. Ahorita si me puede complacer con Chao. De Tías por Fidel, si se puede. Gracias, bendiciones.
0: Saludos, mi querido Edgey. Claro, con todo gusto. Una buena pieza, por supuesto. Vamos a buscarla acá en nuestra biblioteca virtual.

0: Bueno, le complacía entonces con esa buena pieza. Shout de Tears for Fears. Llegamos a las 4:15 y vamos a seguir complaciendo. Así que vamos a ver qué más tenemos por acá en el WhatsApp. Recuerdo que hoy estoy complaciendo con grandes clásicos en inglés. Así que si usted hasta ahorita se viene conectando, bueno, hoy estoy complaciendo con grandes clásicos en inglés. Si me piden música en español, lo tenemos que dejar para mañana o para el jueves. ¿De acuerdo? Vamos a ver qué más tenemos por acá.
1: Buenas tardes, Marito. ¿Cómo está, Marito? ¿Todo bien?
0: Todo bien, papá.
1: Aquí Tony Barba de Heredia. Listo, y ahora que está complaciendo ahí en inglés, como no sé cómo se pronuncia, pero usted sabe cuál canción es. Vámonos con Huevos con Aceite.
0: Huevos con Aceite. Saludos, Sony. Vamos a buscar esa pieza de los Twisted Sisters. Se llama We're Not Gonna Take It. Pero para que nos quede más sencillo y más práctico, Huevos con Aceite, ¿verdad que sí? No la vamos a poner tanta mente, porque cuando decimos Huevos con Aceite, rockero que se respeta sabe que estamos hablando, ¿verdad? Le ponemos entonces una monedita. Mira, voy a complacer a Tony. Eso sí, tiene que cantarla, Tony.

0: Bueno, ahí complacía entonces con huevos, con aceite y limón. A que no le falte, ¿ah? Bien, llegamos a las 4:20. Así que vamos a seguir complaciendo. Y vamos a ver qué más tenemos por acá. A través del 6053-1041.
1: ¿Qué me dice mi compa? Saludos, buenas vibras. Complázcame con un temita ahí de Led Zeppelin, Escalera al Cielo, por favor. Y vibras positivas.
0: Bueno, saludos para David. The Stairway to Heaven. Vamos a buscar esa pieza entonces. Por aquí la tengo ya. Vámonos de una vez para que nos dé chance de complacer bastante. Complacer a David entonces con Led Zeppelin.

Bueno, le complacía entonces con Escalera al Cielo. 4:26. Vamos al cierre de esta primera media hora de programación. Y vamos rapidito para que me dé chance. Me están pidiendo demasiadas canciones. Así me gusta que me reporten bastante la sintonía. Así que voy a tratar de, pues, de complacer lo más que pueda. Vamos a poner entonces una monedita de 500 a esta canción que me están solicitando a través del WhatsApp. Vámonos de una vez con esta. Se llama The Rooster. Ellos son Alice in Chains. Sonido de los 90s. Sonido alternativo.

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Bueno, muy bien, entonces ya estamos de vuelta después del corte comercial. Son las 4:35 minutos en todo el territorio nacional y vamos a seguir complaciendo. Anteriormente complacía con Rooster. Para mi amigo José Campos. Dice para Camarito, saludos. Mi monedita es para Caminos Separados de Journey. Saludazo para Alex allá en el Coyol de la Juela. Bueno, con todo gusto, Alex. Le ponemos una monedita. Vámonos de una vez con esta buena pieza. Se llama Separate Ways. Y es un Journey.

0: Bueno, muy bien, entonces vamos a seguir complaciendo. Ahí complacía entonces a mi amigo Alex. Tengo saluditos para Carlitos Méndez. Dice, malito, muy feo. Te pedimos la chupi señal de una vez. Hombre, faltaba más. Cualquier momento, bueno. Sí, para que una vez se antoje, mi querido Carlitos. Don Coqui Solano, pase adelante.
1: ¿Qué dice, Marito? ¿Cómo dices? ¿Qué? Madre, fue a la romería corriendo. ¿Qué nivel, loco? Madre, porque Chepe allá son como 20 kilómetros y ustedes de allá, madre. Sí. Mucha, mucha calidad, loco. Bueno, nada más ahí reportando sintonía. Un abrazo.
0: Ah, bueno, buena nota, Jorge. Sí, gracias a Dios, tuvimos la oportunidad de ir el día de ayer. La verdad es que ya no sé cuántos años son de, gracias a Dios, poder cumplir. La romería es todo un tema, ¿verdad? Porque, bueno, para los que somos creyentes es una forma de, pues, agradecer de todas las bendiciones que recibimos a lo largo de todo el año. Tanto en la parte de trabajo, como en la parte de salud, en la parte de relaciones, de familia y demás, amigos. Tantas cosas que tenemos por agradecer. Yo creo que independientemente uno sea creyente o no de la fe católica, siempre es bueno agradecer por todas las bondades que la vida o lo que usted quiera creer nos da. Siempre es un buen momento para agradecer. Y sí, efectivamente, allá andamos, mi querido Jorge. Por cierto, saludos para Javi, que ahí estuvimos conversando en la mañana. Nuestro amigo Javi estaba el sábado. Y por supuesto, saludos entonces para todos los que pudieron hacer la romería. Me llamó mucho la atención porque vi un grupo muy grande que de la camisa decía Romeros de Liberia. Pucha, eso sí es tremendo respeto, ¿verdad? Venir caminando desde Liberia. Mucha admiración para todas las personas. Independientemente de la situación que sea, no importa si la gente sale ahí de Ochomogo y camina o salió desde Peñas Blancas, de donde sea. Lo importante es la intención de siempre agradecer. Bueno, mira, aquí apareció ya mi amigo Javi. Ahí me está haciendo un fijo, Javi. Qué buena nota, hermanazo. Ahí es un chavalazo, Javi Rey, yo los quiero mucho. Vamos a seguir complaciendo entonces. Voy a complacer a Memito allá en Liberia, por cierto, hablando de Liberia. Voy a complacer a Memito a Liberia. Vamos a poner entonces una monedita de 500. Y vámonos con esta buena pieza. Ellos son The Verve. Esto es un piezón que se llama Bittersweet Symphony.

Bueno, complacía entonces con esa buena canción de The Bird. Llegamos a las 4:50. Creo que me da chance de tirar un par de pisitas más. Así que le voy a sacar ahí al puro azar. Porque de verdad tengo muchísimas piezas por complacer. Como todos los días, no me da chance de poderlos complacer a todos. Yo quisiera, vamos a tener que ver cómo extendemos el programa, ¿verdad? Como por lo menos un par de horas. Pero ahí yo por lo menos trato entonces de complacer ahí ahí surtidito y variado y también a complacer a las personas que tal vez no complazco tanto para que todos tengan su oportunidad, ¿de acuerdo? Y en esta oportunidad entonces voy a complacer a nuestro amigo Errol Rodríguez, que nos escucha acá desde San José. Le ponemos una monedita de 500. Errol me está solicitando esta buena pieza. Ellos son Foreigner. Se llama I Want to Know What Love Is. Quiero saber qué es el amor.

0: muy bien, 4 minutos nos separan de las 5 de la tarde, así que llegamos a la parte final de esta hora de complacencias. Como todos los días, ya ustedes saben, ahí voy a seguir escuchando sus audios. Voy a tratar de complacerlos en el siguiente programa, en la siguiente hora, en la ruta de escape que ya viene a continuación, para que continúe con nosotros. Sigamos escuchando buena musiquita. Así que me voy con esta. Vamos a ver qué más nos solicitan por acá.
1: Marito, un saludo de parte de Sananta y Marito, la monedita de 500 para Michael Bolton, donde dice que está online. Gracias, Marito, bendiciones.

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0: bienvenidos. ¿Qué tal? ¿Cómo están? Saludos, mis amigos, mis amigas. Como siempre, qué bonito. Qué bonito volver a encontrarnos en una edición más de la Ruta de Escape. Ya lunes 3 de agosto. Son las 5:09 en todo el territorio nacional. Así que bienvenidos a los que nos empiezan a sintonizar desde este momento. Y por supuesto, los que están con nosotros desde las 7 de la mañana. Los que están desde la tarde, desde el mediodía. A cualquier hora que usted nos sintonice. De todo corazón, muchas gracias por formar parte de la gran familia de Onda Brava. Por acá su amigo y servidor Mario Valverde les saluda, quien nos va a estar acompañando hasta que lleguemos a las 6:30. Así que vamos con 90 minutos de buena musiquita mezclada. Vamos completamente en vivo. Yo voy a tratar de complacer lo más que pueda. Y para que usted participe con nosotros, puede reportarme la sintonía a través del 60-53-1041, que ese es nuestro teléfono acá en cabina.
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0: Saludos para todos los que están trabajando todavía. Ya casito, ya casito. Ya casito vienen las 5:30. Las 6. Los que ya salieron. Qué rico, ¿verdad? Para la casita. Así que saludos para todos los que van ahí en carretera, en los diferentes medios de transporte, la gente que está en los Uber, en el autobús, en el tren, los que están ahí en sus vehículos. Vamos a matizar buena musiquita, así que bienvenidos, buenas tardes.

0: Roy Julián mandando saluditos para nuestro amigo Sergio. Dice Marito, saludos al profe Randall y al profe Morris, que van bajando ahí por Bagaces, por la pista. Saludos, mi querido Sergio.
1: Marito, un saludito ahí en cabina. Por aquí, Sergio. Saludo al profe Randall y al profe Morris, bajando de Guayabo y Bagaces. Pura vida, solo bueno, onda brava.
0: Pura vida, Sergio. Que les vaya muy bien. Mira, quien tengo por aquí está perdidillo, mi amigo Graving. Está de parranda.
2: Marito, ¿qué me dice mi hermano, mi hermano, mi hermano? ¿Qué me dice? Pura día aquí, ya tú sabes, Graving Luna desde San Francisco Heredia, mi hermano, haciendo el reporte de sintonía. Un saludo a todos, un abrazo a todos los oyentes de la mejor emisora, Onda Brava. Marito Mae, la verdad que desde las 6 de la mañana estaba encaramado un techo.
0: Oiga.
2: Oiga, fui saliendo de la operación como a las 3 de la tarde y lo que yo deseaba nada más era, puta, qué rico un parcito, huevón. Uy, ahí fui, me compré un parcito y era qué rico siento la panza, aunque después ya tú sabes, Marito. Pero por lo menos hoy sí salí temprano para venir a escuchar la ruta de escape, Marito, y saber que todo está en orden. Mae, tengo días, Marito, tengo días que no me comunico con una frecuencia aquí.
0: Está perdido.
2: De Onda Brava, ¿sí? Porque el trabajo, ya tú sabes. El trabajito, Marito. Oiga, ando la panza caliente, a cereje. Mira qué rico siento, Marito. Ey, güey, puño, soy como un cantinflas aquí, Marito. Sí. Bendiciones a todos, salud, bendiciones.
0: Hey, Graving. Está medio alegre, un Graving. Está medio paroleado, hermano.
3: Puta, qué rico un parcito, güey.
0: Saludos, Graving. Mi amigo Steven, ¿cómo estás, Steven?
4: Aunque después ya.
5: Saludos, Marito.
0: Saludos, mi querido Steven. Bueno, tengo saluditos también para Roberto Castro, para mi amiga Elo, mi amigo Héctor el Fox también, que dice: Marito, ¿me complaces con algo de Bon Jovi? Claro, mi querido Fox. Don Edgay Bravo. Saludazo también para David, para Tony, para Zanate, para José Campos, para mi amigo Fabián.
6: Marito, buenas tardes, Marito, buenas tardes.
0: Eso.
6: Marito, ¿qué pasó? Usted no puede complacer.
0: ¿Con cuál?
6: Con Guitar Man. De Brett.
0: Vamos a ver si ponemos esa pieza, mi querido Fabián. Don Errol Rodríguez también está por ahí reportándome la sintonía, así como Michael Sánchez. Dice: Marito, lástima que no vino al evento de Tilarán. Viera cómo le comieron. Así ahí yo me di cuenta que asoma meco y que no sé qué, ¿ah? Pero claro, como uno no se defiende. Oiga, ahí la pasaron espectacular, ¿verdad? Qué tuanis, saludazo para toda la gente que se dejó llegar allá a Tilarán. Realmente la pasaron lindísima. Y de eso se trata, ¿verdad? Escuchar buena música, hacer nuevas amistades y disfrutar, ¿verdad? Porque al final somos de los mismos, con buena vibra. Así que saludos para todos los que se dejaron llegar allá a la fiesta del sábado anterior en Tilarán. Ya vamos a seguir mezclando, vamos a seguir matizando. 5:19, recuérdeme la sintonía a través del 6053-1041.

Llamen a todos, a cómo que no la aprobaron los permisos de Asomameco. ¿Cómo es eso, María? Don Jonathan estaba diciendo el sábado, yo no sé. No me gusta el chisme, pero me entretiene. Saludos a toda la gente de los chats, donde habrá sin fronteras, amigos de Onda Brava. Bendiciones y feliz inicio de semana para todos.

0: música entre electrónica, pop, ochentas. Lo cierto del caso es que suena riquísimo, ¿verdad? Qué buen matiz. Saludos para mi amigo Steven. Oiga, sí, Steven, no veo chance de meter los papeles a tiempo. Tenía que esperar unos días hábiles. No me salió así la resolución pronta. Negativo el operativo en Tilarán. No, mentira. Ya tenía un compromiso, tenía que trabajar el sábado. Y también tenía que ir a cumplir ayer. Dice mi amigo Milton, Marito, acá estamos presentes como siempre. Reinicio de ejercicios acompañado de Onda Brava y la ruta de escape. Oiga, ¿qué tuanes, Milton? Sí me gusta, papá. No le afloja el ejercicio. Dentro de unos años su cuerpo, su mente y su salud se lo van a agradecer. Nunca es tarde para iniciar a hacer deporte, hacer ejercicio. Con que usted haga un poquito, ya es ganancia. Un poquito es más que nada. Un poquito es más que estar todo el día sentado en el sillón. Y de poquito en poquito se va llenando el tarrito, ¿verdad que sí? Y qué felicidades, Milton. Sí me gusta, no le afloje, papá. Pero por otro lado me dice que qué día más especial para picarse. Entonces, de ahí, ¿cómo es? ¿Cómo estamos, Milton? ¿O somos o no somos, Milton?
1: Lindo está el día para picarse hoy. ¿Qué día más especial para picarse? ¿Qué día más lindo está este?
0: Especial está el día. Dice Ronald Apuy, Marito, un saludo para el terrible chamo. Ahí va concentrado el chamo. Mi amigo Stanley, dice Marito, que me dice acá escuchando las mezclas del Master Marito. Que tuanis, muchas gracias, mi querido Stanley. Ahí hacemos lo que podemos. Saludazo para Marce. Dice Marito, saludos a Pipe, que la rompió con esa fiesta. Dice Marito, es que verdad, ustedes hacen que la gente disfrute. Bueno, muchas gracias, Marce. Eso es lo importante, que ustedes lo disfruten y la pasen bien. Mi amigo Jera, ¿cómo estamos, Jera?
2: Qué chico suena esa vaina, Marito.
0: Don Michael.
3: Salud, mi hermano Marito, Marito. Madre, me le dieron duro el sábado. Buena nota, mi hermano. Ojalá la próxima pueda venir todo, madre. Ojalá.
0: Y tenemos que hacer algo también en diferentes lugares. Ahí hemos estado conversando. Al final del día ustedes son los que mandan. Ustedes nos dicen a dónde vamos. Cuadramos el lugar y le entramos. Saludazo para Graving Leiva, que dice, Marito, hoy estamos en sintonía después de un super aguacero acá en Pérez Celedón. Semana libre. Lo que dicha, mi querido Graving. A descansar entonces.

Oiga este mensaje, qué bonito. Dice mi amigo Germán: Malito, saludos. Quería contarte que este fin de mes, ese último fin de semana, estaremos allá en Cartagena, en Guanacaste, paseando ese fin de largo por allá. Y sería muy tuanis compartir y llevarte con nosotros a las playas. Usted sabe qué bonito hacer el programa allá desde la playa. Está bonito eso, Germán. Tenemos que cuadrarle y le entramos. Muchas gracias, mi amigo Germán, por la invitación. Vamos a la música. 60 53 104 1.

0: mando con saluditos ahí para mi amigo Stanley. Y se matiza todo con esa pieza, Kelef. Saludos, Stanley. Saludos también para mi amigo Alcides León, reportándome la sintonía. ¿Cómo estamos, Alcides? ¿Qué tal? Saludos también para Riteve. Yo lo tengo como Riteve. ¿Cuál es su nombre completo para ponerlo bien? Saludarlo como es. El amigo del 6689, que yo lo tengo guardado como Riteve. Yo le digo Riteve. Mi amiga Ida también, saludando. Dice Marito, qué buena música. Dice Marce, Marito, venga aquí, haz el programa aquí cuando guste. Tenemos que ir por allá también, Marce. Tenemos que cuadrar algo, salir aquí un ratito de la cabina y ir a hacer el programa allá afuera.
1: Mae, Marito, ¿cómo decís que arreglarlo, mae? ¿Qué hablar de bicho? Que todos los días son especiales, mae. Todos los días son especiales para picarse, mae. ¿Qué? Lo que tenés que arreglarlo, mae.
0: No, y usted. Saludos, Dieguito. Dieguito Vargas. Y saludazo ahí para don Freddy. Freddy Pérez. Dice, buenas tardes, Marito. Saludos desde Curubandé, full sintonía.
2: ¡No mienta! ¡No mienta! Saludos, Marito.
0: Ah, ya me puso. Se llama Ronnie. Bueno, Ronnie, saludos, hermano. Así como tiene que ser, bien. Don Ronnie. 5:46, 60:53, 104:1. Vamos a la música, entonces. Repórteme usted la sintonía. Vamos a seguir metiéndole candela al asunto. Poquitico de achote ahí para levantar, entonces.

llegamos a las 5:56, matizando buena música. Hallamos casi una hora ininterrumpida de buena mezcla. He tratado de ir por todos lados, ¿verdad? Un poquito de 80s, 90s, pop, rockcito, 70s. Saludos hoy para Capre. Dice mi amigo Alcides. Marito, su programa es la cereza del pastel con la que cierro un día de trabajo. Muchas gracias, Alcides. Bueno, eso se trata. Se trata de, pues, de llevarle un poquito de buena música, de buena compañía. Así en este último empujoncito del día, ¿verdad? Cuando uno ya viene bien cansado. Después de un día bien breteado. Y usted dice, mae, pues pucha, hoy estuvo fea la cosa. Estuvo cansado. Hoy estuvo pesado el día. Bueno, a través de la música, por lo menos nos liberamos un poquito, ¿verdad? Nos hacemos compañía. Así que muchas gracias, mi querido Alcides. Don Ronnie. Mi amigo Gravin también reportándome la sintonía. ¿Dónde están los que fueron a la romería? Que me cuenten, ¿qué tal les fue? Hay gente allá de Liberia que fue a la romería. Hay gente de Chepe que fue a la romería. Los que fueron a la fiesta allá en Tilarán, ¿cómo les fue? Cuénteme. Ahí estaba viendo un montón de videos. La pasaron tuanísimo, ¿verdad? A cachete que llaman.

0: ahí tengo más saluditos para Ronald Loría, que ahí estaba reportándome la sintonía, así como William Bonilla. Saludos, William. Rafita también. ¿Cómo estás, Rafita?
1: Buenas tardes, Marito.
0: Eso.
1: Salud de Palmares. Para ver si me puede complacer con Girls, Girls, Girls de Motley Crue. Muchas gracias.
0: Saludos, Rafita. Claro, vamos a ver si tiramos esa buena pieza. Saludos también para Memo allá en Liberia. Para mi hermanazo Coqui Solano. Don Alexander también allá en el puerto, puerto, puerto. Mi amigo Alex allá en el Coyol de Alajuela. Carlitos Méndez. ¿Dónde está la muchachada que se reporte? Que me digan presente.